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Sí, soy un vagabundo y camino bastante alrededor del mundo, pero quiero volver a mi casa, a alguna casa, para encontrar a esa princesa vampira que respira y me mira.

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0: Muchas gracias.
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1: Bien, salud. Este es el espacio radial de la gestión obrera ABCCOP. Espacio radial de las trabajadoras y trabajadores de la empresa recuperada. En septiembre del año 2001, ¿se acuerdan de la fiebre de la recuperación de empresas que comenzó por la República Argentina? ¿Se acuerdan de los planes neoliberales de aquella época, donde todos los gobiernos latinoamericanos seguían los dictados del consenso de Washington? ¿Se acuerdan del consenso de Washington? Bueno, nosotros somos hijos del consenso de Washington, hijos de la recuperación de las empresas a manos de los trabajadores. Bueno, esta es nuestra audición radial. Fecha de hoy, 18 de julio. Qué increíble, fecha emblemática, ¿verdad? Declaratoria de la Constitución de la República. Perdón, jura, esa es la palabra. Jura de la Constitución.
2: De 1830.
1: 1830. Constitución de la República, madre de todas las leyes.
2: La Carta Magna.
1: Carta Magna. Bien, está bien. Está bien. ¿De qué se trata la Constitución? Se trata de garantizar a la clase dominante que elabora la Constitución todos sus privilegios. Exacto. ¿Qué garantiza la Constitución en un país capitalista? Lo primero que garantiza es la propiedad privada. En realidad es un montón de leyes que tienen como único objetivo formar un librillo que después te lo hacen jurar y te comprometen a no violarlo, pero solo basado en que lo que no se puede violar es la propiedad privada. ¿Verdad?
2: Exactamente.
1: ¿Verdad que sí?
2: Sí, totalmente. Inclusive ofrecer tu arriesgar tu vida por defender.
1: Exacto. Ninguna ley, después que se jura la Constitución, puede ir contra los principios de esa Constitución. Cualquier ley que vaya contra los principios de la Constitución se declara inconstitucional. Nosotros estamos acostumbrados a leyes inconstitucionales. Pero cuando vos tocás la propiedad privada, ahí sí que te meten preso. La propiedad privada no se toca. Fundamentalmente la propiedad privada del medio de producción, que fue lo que hicimos nosotros. Nosotros somos violadores de la Constitución a partir de aquel septiembre del año 2001. ¿Verdad? ¿Por qué esos ómnibus que ustedes ven ahí cada vez que compramos uno, ustedes se calientan y no duermen en toda la noche y van y le golpean la puerta al intendente y le dicen, sácale la línea, que cada día crecen más estos violadores de la Constitución? ¿Y por qué son violadores de la Constitución? ¿Por qué los ómnibus no pueden ser de ellos? Los ómnibus tienen que ser de un capitalista. Y ahí donde se viola. Estos degenerados distribuyen el 98% de lo que generan con la venta de boleto en esos ómnibus. Si los ómnibus no fueran de ellos, sería el capitalista el que se quedaría con el dinero. Ahí está la violación. ¿Se entiende? Me alegro. Buen día, Fernando Rodríguez.
2: Buenos días, compañeros. Día que no nos veíamos. Sí, tuvimos como una gripe ahí, unas cuestiones. Pero bueno, estamos acá, ¿no? La lucha no la abandonamos.
1: Al pie del cañón.
2: Al pie del cañón, decía, no sé quién decía, pero...
1: No sé, pero tenía razón.
2: Yo quería dar un pequeño informe, no sé. Muy bien. Breve. Primero decir que hablando sobre las nuevas herramientas para la seguridad de lo que hicieron la Constitución, de la clase dominante, ¿no? Porque la seguridad no es para... es para la clase dominante y es para reprimir a los pobres y si es necesario también matarlos, eliminarlos. Todo pobre que se revela, ¿no? Los que no se revelan, no. La delincuencia, para combatir la delincuencia, y resulta que la delincuencia está en el Parlamento, ¿no? En todos estos balandrines, dijo un compañero.
3: Sí.
2: Y que les quería informar que el viernes de la semana que viene en Montevideo comienzan a funcionar las tanquetas, se llaman Mambas y Cóndor. Vaya coincidencia, ¿no? Debe ser un homenaje al Plan Cóndor de Henry Kissinger. En otra época eran las chanchitas y los roperos. Hoy tenemos las mambas y los cóndor. Creo que son 15 mambas y no sé cuántos cóndor. Deben andar por los 30 vehículos. Muchos de ellos donados por los Estados Unidos, ¿no?
3: Claro.
2: Nuestro aliado histórico.
3: Sí.
2: Bueno, y entonces lo que quería decir es que estos vehículos, tanquetas, son antiexplosivos. Y los cóndor son vehículos blindados, que la policía parece que se está quejando porque no tienen visión para los costados, como los caballos, ¿viste? Que tienen orejera.
3: Orejera.
2: Entonces tienen cámaras afuera, pero se quejan porque dice que son obsoletos, son de los años 80. Lo usaban en los cascos azules en Mozambique y en el Congo.
3: Bravo.
2: Fíjate vos de dónde es, ¿no?
3: Sí.
2: Y bueno, y también, aparte de esto, también contrataron a 300 policías para reprimir, ¿no? Y también se quejan porque dice que tiene que haber 2.000 para reprimir en todo el país, ¿no? Que esto no alcanza, que esto para combatir en Montevideo o en Canelones, que tienen que ser 2.000. Pero bueno, por ahora arrancan con 300, después se verá. Y esto para seguir la represión, ¿no? Le llaman a estos policía híbrida, porque cumplen el papel de policía y de soldado también. Fíjense hasta qué punto hemos llegado. Lo mismo que hace años que están propagandeando nunca más dictadura, son los que ahora la aplican, ¿no? Es increíble, pero es así.
3: Así que, Fernando, son policía eléctrico y a combustible.
2: Sí. Son como eso que decías vos la otra vez, que están en la asamblea y tomate contigo y después te garrotean en la calle.
3: Claro.
2: Son híbridos, ¿viste? Bueno, es algo lamentable, ¿no? Y bueno, queríamos decir también que hoy día levantás una piedra y abajo aparece un fascista, ¿no? Están por todos lados, en las redes, y después está la dictadura solapada, ¿no? Y esto nunca, yo la verdad que tengo 60 y pico de años y nunca vi tanta propaganda anticomunista como ahora. Creo que ni en la dictadura creo que hubo tanta. Mirá que la dictadura fue cruel con el anticomunismo, ¿no? Y aparte actuaban, ¿no? Y ahora están actuando solapadamente, pero ya está declarado. Que nunca vi tanto anticomunismo como ahora, ¿no? Y otro tema que quería tocar era la cumbre que fue en Washington, dirigida por el gusano loco, el gusano criminal de Marco Rubio, que llamó a 66 países, 66 autoridades de cada país, por supuesto que Uruguay estaba ahí el embajador en Estados Unidos, por una cumbre del terrorismo de extrema izquierda. Digo, ¿dónde hay extrema izquierda y menos terrorismo en Latinoamérica, ¿no? Ese es todo un plan como para. Empezaron con el Comando Sur y ahora están. Fue un pretexto, ¿no? Para combatir la droga y resulta que terminan invadiéndonos. Inclusive en Venezuela están también dando ayuda humanitaria solapada para quedarse con el petróleo, ¿no? Y así es en toda América. Digo, a lo que hemos llegado, ¿no? A lo que ha llegado el fascismo. Y esto, obviamente, que fue el progresismo que le allanó el camino, ¿no? A la ultraderecha y al fascismo. Y hoy, ayer nos enteramos de algo tremendo, ¿no? Que el gobierno argentino, mientras jugaban el partido de Argentina e Inglaterra, le entregaron el puerto de Ushuaia a los norteamericanos y la Patagonia a los israelíes, ¿no? Y esto es un trabajo que están haciendo en conjunto, como hace muchos años, desde la época de la dictadura, del Plan Cóndor, la CIA y el Mossad. Por acá me quedo, le cedo la palabra a la compañera Jessica.
4: Bueno.
3: Buen día, Jessica Valero.
4: Buen día,
2: Jessica, buen día.
4: Bueno, buenos días a todos.
3: Hoy día feriado.
4: Sí.
3: ¿Verdad? Hoy se conmemora la jura de la Constitución.
4: Sí.
2: Sí.
3: Que no es otra cosa que conmemorar el servicio de los orientales a la propiedad privada.
2: Exacto. Exactamente.
3: ¿Verdad? Sí. Los orientales conmemoramos habernos entregado a la propiedad privada a partir de aquel 18 de julio sí. de 1830. ¡Viva la propiedad privada, carajo!
2: Sean los orientales más entreguistas que...
3: ¡Buen día, fascistas!

0: Poco lo que con los años fueron aplicando cada gobierno. Hay un programa, ¿no? Porque salen con bombos y platillos en las épocas electorales, en los tiempos electorales, diciendo, ¿no?, que hay que hacer una reforma en la Constitución y que hay que generar cambios, que hay que ver realmente cuáles son las situaciones críticas de nuestro pueblo, pero siguen reafirmando una constitución que va en contra de los intereses del pueblo. Algo
1: Exactamente.
0: que tenía como proyecto Artigas era el poder popular, donde el poder popular estaba arraigado en esa época entre los indígenas, los negros y los gauchos.
1: Sí, Gaucho Falero estaba.
0: También.
1: En la reforma agraria es anticonstitucional.
0: Claro.
1: Anticonstitución de 1830.
0: Sí, sí, sí,
1: Porque
0: sí.
1: toca la propiedad privada de la tierra.
0: Bueno,
2: 200 años.
0: Por eso mismo, ¿no?, empieza el proceso de conformar un gobierno único, centralizar el gobierno. Porque el proyecto de Artigas era hacer una distribución de la tierra.
1: Por supuesto.
0: Con la ley o la constitución de 1830, lo que hacen es consolidar el latifundio.
1: Todo propiedad privada.
0: Todo basado en eso,
1: Sí.
0: ¿no? Y después también, en ese mismo proceso, restringir la posibilidad a que aquellos que no tengan cultura, que no tengan lectura, que no sepan leer y escribir, que
1: Información política.
0: económicamente no estén bien, podemos decir, como últimamente se está usando mucho, que creo que no estamos de acuerdo, pero como la propia población lo va adquiriendo la casta, ¿no? En esa época, los terratenientes, los que tenían ya, podemos decir, un nivel cultural muy alto, eran los que iban a tener la posibilidad al voto. Ellos mismos iban a plantearse las leyes que después ellos mismos iban a aprobarse, ¿no? A partir del mismo momento que se va consolidando una constitución en 1830. ¿Para quién la crearon? Para ellos mismos,
1: Para la clase
0: ¿no?
1: dominante.
0: Exacto.
1: Para
0: Y
1: la
0: hoy,
1: clase que la hizo.
0: ¿qué la hizo?
2: Seguro. Exacto.
1: ¿Quién escribió la Constitución? Aquellos escribanos profesionales, hijos de la clase dominante, los que asesoraban en defensa de sus propios intereses a los gobernantes.
2: Sí, muy parecido a los 112 economistas que apoyaron
1: El Frente
2: todo
1: Amplio.
2: del Frente Amplio
1: Sí.
2: a servicio de la clase dominante.
1: Exacto.
0: Bien. Entonces uno dice, ¿qué hay que realmente en una fecha de esta característica, qué es lo que hay que recordar? Hay que recordar que fueron consolidando desde 1830 un proceso de entrega a la clase dominante. Porque a veces uno dice, bueno, es que el proceso de entrega se dio a partir después del golpe de Estado. No, esto viene surgiendo de muchos años atrás,
2: De Rivera para
0: ¿no?
2: acá.
0: Entonces, jamás la clase dominante dejó de proyectar a futuro. Primero, era esa clase dominante que estaba arraigada dentro de cada país, podemos decir, los que en un momento determinado vieron que Artigas en ese proceso de distribución.

0: de la tierra, de posibilidad a que aquellos que trabajaban la tierra pudieran acceder a partes de la tierra para poder cultivarla, producirla, ¿no? Es un poco lo que vos decías, a la distribución de la tierra. Ellos vieron que sus intereses iban a ser tocados. Acá hay que hacer un cambio rápido. ¿A quién no le vamos a permitir que participen dentro de estas leyes? Bueno, el que me afecte. Todo aquel que me afecte, bueno, no tiene derecho a participar. Solo aquellos que comprendemos o que somos sabedores de cuál es, es la mejor distribución que se debe hacer. Bueno, de antemano vamos a impedir que el peón rural, el peón de campo, tenga la posibilidad a votar. El analfabeto, porque es analfabeto, porque no tiene la menor idea, nunca va a defender mis intereses, no le vamos a dar la posibilidad a votar. Y así como tantos otros, ahí empieza el proceso de desprecio.
1: Por los humildes.
0: Exacto. A los que ellos también, en el proceso de la propiedad privada, restablecerla en una constitución, consolidarla, sabían que iban a ser afectados. Y en ese mismo proceso se querían asegurar que los gobiernos, los futuros gobiernos, jamás tocaran leyes dentro de esa constitución que los estaba favoreciendo. Y es lo que se ha ido consolidando, ¿no?, con los años. Un proyecto que lleve a la clase dominante a seguir fortaleciéndose, tanto a nivel nacional en un momento determinado, como en un proceso más largo a nivel internacional. ¿Qué es lo que nosotros estamos viviendo en este momento? ¿Cómo la clase dominante a nivel internacional se va apoderando de las tierras, el agua, de todos los recursos naturales, por tener gobiernos al servicio de una ley o una constitución que fue escrita por la misma clase? Y también estamos viendo cómo van generando división en la población. Llevan un proceso de años en el cual va creciendo y desarrollándose la tecnología para controlar a la población. Es que si hoy un trabajador cuestionara o se preguntara si en algún momento de aquella época hubieron dos visiones, es que algún trabajador se lo pregunta. No, los trabajadores o el pueblo ya no cuestiona. Lo que hace el pueblo es solo enfrentarse entre sí por determinados partidos políticos. Nos llevaron desde, hoy estaban hablando de fútbol, desde la cancha, ¿no? Desde un partido entre Peñarol y Nacional, a transformar la cancha esa a el territorio uruguayo.
1: A toda la sociedad.
0: Claro, porque hoy tenés enfrentamiento entre, a veces vos decís, son trabajadores y están enfrentados entre sí porque si el frente hizo esto, Si el Partido Nacional hizo esto, si, porque este se engalardona con aquel proyecto de fulano y este proyecto de mengano. Y una discordia que voy a decir, a ver, ¿no se han dado cuenta que la planificación lleva años y los objetivos son los mismos? Dividen al pueblo, enfrentan al pueblo entre sí para lograr quedarse con nuestros recursos naturales. Ese es el único objetivo que ha tenido la clase dominante durante largos años. Largos años. El objetivo de las multinacionales no es venir a dar trabajo. No, para nada. Primero es la propaganda, es una simple propaganda para convencerte. Después que te convencieron, se instalaron con todas las garantías y todas las planificaciones habida y por haber para no pagar ningún tipo de impuesto.
1: Las cláusulas de pata, ¿no?
0: Y en ese proceso se van quedando con la tierra, se van quedando con el agua y van reduciendo las posibilidades a que el propio pueblo pueda producir a través de las tierras productivas que tiene nuestro país para poder dar o brindar una alimentación a nuestro pueblo. Se van reduciendo los espacios. Entonces uno dice, ¿es posible que nuestro pueblo en un momento determinado logre entender que el enemigo no es el vecino, no es el primo, no es el pariente? No, el enemigo es tan grande y tan poderoso que controla a la población a través de la inteligencia artificial. Ahora resulta que para los planes macabros que tienen los dueños de los bancos y las multinacionales es que nosotros seamos felices sin nada.
1: Agenda 2030.
0: Son planificaciones y proyectos que vienen llevándose a cabo hace muchos años. ¿Pero qué pasa? Necesitan de los gobiernos. Si no, ¿cómo le haces creer a la población, vos que vivís una democracia, si no tenés muchos partidos políticos? Que en definitiva, el objetivo de tener tantos partidos políticos en la cabeza de la población es como tenemos opciones. Lo que no alcanzamos a ver es que detrás de cada partido político hay un único programa. Y el único programa es la defensa de los intereses de los bancos y las multinacionales. No hay otro programa. No hay un programa que diga, vamos a defender los intereses del pueblo, no vamos a entregarizar más la tierra, no vamos a entregar más el agua, vamos a aportar, a proyectar y a planificar políticas de defensa de nuestros intereses, de los intereses del pueblo, por la salud, por la vivienda, por el trabajo, por el salario. No hay una planificación. Porque no existen partidos políticos que puedan soportar un enfrentamiento con el capital financiero internacional. ¿Por qué? Y bueno, por la sencilla razón de que ellos se benefician siendo serviles a los bancos y a las multinacionales.
1: Exacto. Y que necesitan 18 millones de dólares por día para que el país funcione.
0: También. Y que somos condicionados. Mm. Somos condicionados porque para acceder a los créditos que generan un endeudamiento del país, ellos te ponen condiciones. No gastes acá. Si vos aplicás muchos gastos en los, por ejemplo, en la salud, en la vivienda, que ya ni siquiera se construye, porque seamos realistas, y si se construye, son muy pocas, no para solucionar el problema real de la población, empiezan a controlarte. Si gastás mucho, sos un problema para ellos.
1: Recortes.
0: Porque si bien no tienen previsto cobrarte la deuda, sino que el objetivo es controlarte, no van a aceptar jamás que vos planifiques algo que beneficie realmente a la población para un cambio en la cabeza de la población. Ellos necesitan el control absoluto. Necesitan el control de cada uno de los partidos políticos, pero también, a su vez, que la masa o el pueblo esté controlado. Por eso hay tanta paz.
1: La paz social. La famosa
0: paz
1: social.
0: Es muy complicado. Es muy complicado. Y estamos hablando de la jura de la Constitución del 18 de julio de 1830.
1: Me acuerdo en la escuela cuando juraba la bandera y te daban un papelito.
0: ¿Cuántos años llevan planificando un control? Y hoy ves en la población, cuando surge, ¿no?, desde lo más profundo, organizaciones que quieren ser totalmente autónomas, autogestionadas por sí mismas, como alternativa a lo que hoy la sociedad está sufriendo: la desocupación, el bajo salario, el hambre. Cuando surgen, les tienen miedo, porque la población se puede enfocar en esa organización que está siendo ejemplo en ese país, o en ese lugar, o en esa zona, o en ese departamento. Le tienen miedo. Miedo porque los trabajadores pueden tomar como alternativa la posibilidad a juntarse, discutir, debatir, proyectar y tomar medios de producción en sus manos. Entonces, lo que hacen es demonizarla, ningunearla, defenestrarla,
1: perseguirla,
0: para que jamás ese tipo de proyecto, que a lo largo de muchos años, porque estamos hablando de una empresa recuperada por los propios trabajadores, que nació en la crisis, año 2001, y que llevó un proceso de consolidación a pesar de todos o todas las artimañas que realizaron muchos partidos políticos para aplastarla, para demonizarla, para siempre tratar de dejarla mal parada, ¿no? Todos esos acontecimientos no logró tirarla. Lo que hizo fue fortalecer su organización para que otros la tomen como ejemplo. Y a veces uno dice, ¿por qué tanto odio de la población? ¿Qué le hemos hecho nosotros a la población? ¿Crees que acaso nosotros no tenemos el derecho a desarrollar nuestro pensamiento propio y plasmarlo en una organización para poder dar las posibilidades a que crezca una fuente de trabajo? ¿Cuál es el miedo?
1: Tanta envidia, ¿por qué?
0: Es que eso fue volcado desde los partidos políticos.
1: Exacto, sí. No quieren que nadie brille con luz propia, como dice la canción.
0: Es que, a ver, la población está tan desesperanzada, es desconfiada.
1: Empenizada también.
0: Está desconfiada, no cree en sí mismo.
1: Es cierto, sí.
0: No ve alternativas, cree que no tiene salida, que hay que aceptar, porque también te inculcan, y bueno, conformate. No nos tenemos que conformar. No tenemos por qué conformarnos con gobiernos que nos entregan. No. No tenemos por qué conformarnos con el salario miserable. No. No tenemos por qué conformarnos con una educación que no forma a nuestros hijos, que lo que hace es adoctrinar para que nuestros hijos sean esclavos. No nos conformemos. Cuestionemos por qué cada partido planifica lo mismo. ¿Es que han hecho la diferencia? No han hecho diferencia, ni unos ni otros. Todos los partidos tienen el mismo objetivo: entregar el país, entregar la patria. Ese es el objetivo de cada uno de los partidos. Sí, pueden haber algunos partidos disidentes ahí, como que sacan a relucir algunas cuestiones que van pasando, pero no tienen peso. Simplemente se basan en la denuncia. Sí, largan mucha información, pero creo que el pueblo lo que debe crear o construir es un frente antisaqueo. Que ya no permita que las multinacionales se apoderen de nuestros recursos naturales y que los bancos no lleven a la población a eliminar el dinero que nosotros utilizamos para que ellos nos controlen. Hay grandes cuestiones de fondo que aún no han salido en su totalidad a la luz. Hay muchos que creen que el avance de la tecnología ha favorecido a los jóvenes, ¿no? Ha insertado en la inclusión, porque ahora parece que una persona mayor está incluida en la tecnología porque sabe usar un teléfono. No, lo que está incluida es en el control.
1: Ni siquiera se usa porque tenés que llamar a un sobrino o un hijo para que te lo maneje la tecnología.
0: Pero siguen siendo objetivos de control. Todo.
1: Sí, totalmente.
0: El objetivo de la tecnología es controlar. ¿Por qué?
1: Porque está en manos de criminales.
0: Porque está en manos de la élite, de los amos del mundo.
1: Exacto.
0: Ese es el objetivo. Siempre ha sido el objetivo. Entonces, cuando un grupo de trabajadores elimina la propiedad privada, sino que la transforma en propiedad social, está mal visto. Eso no puede pasar, eso no existe, eso no se puede dar.
1: La gente no tiene ni idea de lo que es.
0: Entonces, presionan para que se diga que existe la propiedad privada, ¿no?, dentro de una organización que nació en el año 2001, ya sí, planificando que era necesario la eliminación de la propiedad privada.
1: En medio del fango nació una flor, como dice.
0: Sí, también.
1: Como dice la primera.
0: Exacto, exacto. Es así. ¿Eh?
1: Escape,
0: ese de escape.
1: Perdón.
0: Sí, fue la de escape a Chávez.
1: Así.
0: Así
1: al, fue. Al socialismo del siglo XXI.
0: Sí, exacto. Bueno, voy a leer unos mensajes y después.
1: Sí, dale, vamos al tema. No sé si van a poner un tema.
0: Sí.
2: Estamos pasados.
1: No, pero tenemos 20 minutos.
0: A ver. Dice Esteban Calone, dice, buenos días, saludos desde Paso de los Toros. Lidia Salomón, buen día.
1: Saludos, compañero.
0: Horacio Seferino.
1: Un abrazo,
0: dice, saludos desde Mercedes. Mm. Bueno, un saludo a los compañeros que están.
1: Bárbaro Borrego también está.
0: Ah, pues yo no tengo los demás, los otros.
1: Sí.
0: Saludos,
1: compañero.
0: Vamos a un tema musical. A ver si puedo encontrar acá. Que lo tengo. A ver.
1: Lo que veníamos diciendo de Jessica, ¿no? Que venía hablando de los partidos esos que denuncia, que son partidos burgueses también, ¿no? Y que los militantes que tienen no tienen ni idea de nada. Y la verdad que ningún partido tiene idea de nada. O sea, la idea que tienen es de seguir defendiendo los intereses de la clase dominante, ¿no? Pero el pueblo en sí está totalmente desinformado. Tiene una falta de formación política tremenda. Un analfabetismo político que es atroz. Y hace años de esto, ¿no? Hace muchos años que desde que se transformó a la izquierda en un partido tradicional más, los compañeros no aprenden nada. En los comités de base se daban charlas, los sindicatos, y ahí nos formamos políticamente, pero hoy estamos totalmente desprotegidos de eso, ¿no? Han eliminado los comités de base. Hoy venden pizza y hacen chorizo en medio tanque, ¿no? Volvemos a la época de los partidos tradicionales, ¿no? Se desintegró la izquierda, hasta la oligarquía desapareció, ¿no? Desde que entró el gran capital a Uruguay, que el enemigo lo tenemos adentro, siempre decimos, ha desaparecido la oligarquía industrial y los terratenientes. Ya los terratenientes y la oligarquía tienen acciones en UPM, en Montes de Plata, porque es así, en forestación. Hasta los sindicatos, hasta las federaciones gremiales tienen acciones en lo forestal, así que estamos en el horno. Estamos muy lejos de concretar algo. Acá estamos, es nuestro granito de arena, ¿no? Es llegar a. Con esto tratamos de despertar a los compañeros para que se pongan las pilas y demos un paso al frente, ¿no? Con todo esto, con la lucha de clases, que estamos perdiendo por goleada. Y bueno, acá está, hay una semilla que hay que seguir regándola, cultivándola.
0: ¿Te parece bien si vamos al tema musical? De Alfredo Zitarrosa a José Artigas.
1: Está bien, por la Constitución. Bueno.
0: Alfredo Zitarrosa a José Artigas. Cuando lo tengas.

0: Volvemos. Bueno, un saludo a los que, compañeros que están conectados. Hoy arrancamos un poco más tarde, pero ya hay algo que no podemos olvidar. Creo que la memoria es fundamental, la historia es fundamental, pero hay que analizarla y ver si realmente lo que nosotros pretendemos es lo que se está dando ahora en nuestro país. Estamos hablando de la entrega de la tierra, la entrega del agua, la entrega de todos los recursos naturales y más aún, la entrega del futuro de las futuras generaciones.
1: Así es.
0: ¿No? Entonces, creo que un repaso por la historia estuvo bien. Nuestro planteo y nuestra crítica, ¿no?, de las diferentes visiones existentes de esa época. Y creo que es hora de tomar conciencia. Miremos lo que está pasando en otros países, miremos lo que está pasando en Palestina. No estamos ajeno a lo que vive Palestina, si bien no nos bombardean, no, pero sí estamos siendo sometidos, estamos siendo, exactamente, saqueados, estamos siendo entregados. Para que una minoría pueda seguir embolsándose, seguir explotando a los pueblos con la complicidad de los partidos políticos.
1: Así es.
0: Bueno, un saludo a todos los compañeros.
1: Antes de irte, explicarle a la gente si la intendencia te da 260 mil pesos para la olla.
0: Ah, no. A nosotros a ver hace si lo mucho
1: con un
0: tiempo.
1: Un poquito de. ¿Sí? De pundolor.
0: Bueno. Hace mucho tiempo. Se viene dando a través de las redes sociales comentarios de algunas personas y también ediles que se suman y otros que también se suman a compartir algo que no es verdad. Si bien la olla sigue existiendo y existe porque los propios trabajadores sostienen con su propio salario la alimentación, ¿sí?
1: ¿Vos también?
0: Sí.
2: Todos
0: sostenemos.
1: Sostenemos.
0: Sí, todos sostenemos con el salario.
1: ¿Y de dónde sale esto? A ver.
0: Esto sale de...
1: Del odio.
2: Del odio, de la envidia.
1: De la envidia. Explícalo un poquito.
0: Sí, bueno.
2: Hace años que la intendencia no ayuda a la olla, no colabora.
0: Hace mucho tiempo ya. A ver, estamos hablando de un grupo de personas que viene publicando en las redes sociales que nosotros estamos recibiendo 260 mil pesos, que la intendencia nos regala 260 mil pesos a ABCCOP. Lo cual es mentira, es falso. Y en un momento determinado, muchos salieron a decir que ni siquiera nosotros teníamos la olla. Sí, nosotros tenemos la olla. El problema surge porque en un momento determinado, como todo el mundo sabe cómo realizamos nosotros la posibilidad que muchos trabajadores que no tienen nada, que pasan por la olla, tengan la posibilidad de trabajar en ABCCOP. Y bueno, hay personas que no se adaptan y producto de que no se adaptan se van. Y nos responsabilizan porque no se adaptan. Y vos decís, a ver, ¿cuál es tu problema? Es que el odio es tan grande que otros manipulan a espaldas o te manipulan a vos para que vayas contra nosotros. es que no habrá partidos políticos detrás de algunas personas que les encanta publicar que nosotros recibimos de parte de la intendencia dinero, lo cual es mentira. La única verdad existente es que nosotros seguimos funcionando, que la olla de ABCCOP sigue firme ahí. Y que en una asamblea los propios trabajadores decidimos autogestionar esa olla.
2: Es cierto, sí.
0: Perdón, ¿puedo agregar algo? Que ahí hay mucha gente comiendo.
2: Cuando la intendencia colaboraba con la olla, no llegaba ni a la cuarta parte de lo que están diciendo. O sea que también eso es mentira. Ni siquiera la cifra que están diciendo es exagerada. Y hace mucho tiempo que no da. No sé cuánto, un año, ¿no? O más que no da la intendencia. Pero una cifra que no alcanzaba ni para 10 días lo que daba la intendencia en aquella época. O sea que están diciendo, la cifra es un disparate lo que están diciendo, ¿no? No solo que es mentira, sino que es un disparate la cifra. Eso es lo que quería decir.
1: ¿La leña dónde sale?
0: La leña sale...
1: Bueno, sí. Que...
0: Sí.
1: ¿Te cortaron el micrófono?
0: No.
1: Bueno,
0: no.
1: Sí, entonces.
0: No. La leña sale...
1: Y la barométrica.
0: Y la barométrica. La leña y la barométrica.
1: De un compañero.
0: Exacto.
1: ¿Verdad?
0: Sí.
1: Que supo militar con nosotros. Y que hoy tiene una responsabilidad al cual nosotros, cuando el pozo del baño químico se tapa, le pedimos si puede gestionar la barométrica. ¿Sí? Lo mismo que cuando la leña se va terminando, que es el combustible para cocinar, él manda. Sobre todo cuando se hace poda.
0: Sí.
1: Esa es la colaboración de la intendencia.
0: Sí.
1: Eso es cierto.
0: Eso es cierto.
1: Ahora, ¿qué entraña fascista? La de aquellos que son capaces de mentir. Porque lo único que le falta a esta rata que se arrastra seguramente detrás del Frente Amplio es decir que nos robamos la plata. ¿Por qué no lo decís? ¿No te animás a decirlo? No tengas miedo. Si aquella vez no te cagué a trompada, fue porque me diste lástima. Y la lástima no se me fue. Así que quédate tranquilo. Él sabe de qué estoy hablando.
0: Sí, exacto. Bueno. Creo que es una forma de expresar el odio. ¿No? Es lo que vos decías, un poco envidia, odio, ¿no? Pero también creo que el fascismo que va gestándose dentro de la propia población llevan a ser...
1: ¿Puedo decir
0: sí.
1: cómo interpretan los ciudadanos la traída de los blindados para reprimir a la población? ¿No es un acto fascista?
2: Totalmente.
1: ¿Quiénes dan las órdenes? Los organismos de crédito. Son 19 millones por día.
2: Sí.
1: Lo que se le pide a los organismos de crédito.
2: Sí.
1: ¿Querés 19 millones por día? Bueno, a través de los medios de comunicación salí a decir que el problema es la inseguridad. Y es lo que hace el gobierno. Este es el Frente Amplio, el que todos los días dice nunca más dictadura. Estos son los que traen los blindados. ¿Quién usaba los blindados?
2: Los cascos azules.
1: ¿Las carmelitas descalzas? ¿O los gobiernos dictatoriales y represores? Para ser mandado le va a pegar al pueblo. ¿Y lo van a salir a defender? Qué triste, ¿no?
2: Volvimos al oscurantismo.
1: En lo que han caído.
0: Sí.
1: Yo a veces me pregunto, ¿se puede defender esto? Qué terrible, ¿no?
2: ¿Qué están esperando para reaccionar?
1: Han perdido la dignidad.
2: Totalmente.
1: Le aceptan cualquier cosa. Cualquier atrocidad le aceptan. ¿Vieron que el Frente Amplio reprimía? ¿Cuánto hace que se lo venimos diciendo? Para cumplir con los planes, van a hacer lo que sea necesario. Acomodé el lugar. Y si hay que reprimir, van a reprimir.
2: Ahora estamos a tiro con Milei, ¿no? Con
1: ahora me pregunto, ¿para qué van a traer los blindados? ¿Para salir a pasear? Qué horrible.
0: Sí.
2: Espantoso. Atroz.
0: Sí.
2: Bueno.
0: Sí. Me estaba acordando de las veces que hicieron saturación para un lado, para los barrios, ¿no? Ya venían gestándolo.
2: Sí, por supuesto.
0: ¿No? Era como allanando terreno y mostrando que ellos eran capaces de cumplir lo que ellos pedían. Si voy a hambrear al pueblo y el pueblo genera un estallido social, bueno, yo voy a apaciguar con esto. Acá, ¿no? Hago presencia con este.
1: Mirá, Jessica, ellos van a hacer cumplir los planes económicos del capital financiero internacional, si es necesario, a sangre y fuego. ¿Estos se quejaban de Pacheco Areco? ¿Son estos? ¿Lo que cuando habla Bordaberry dicen el hijo del dictador?
0: Sí.
1: ¿El innombrable? No tienen autoridad moral para hablar mal de Pacheco. Ustedes son pachequistas del siglo XXI.
2: Exacto. Es verdad. Es verdad, es muy cierto.
1: Qué horrible, ¿no?
0: Sí, es terrible.
1: Qué bajo
0: terrible,
1: que hacer.
0: Sí.
2: Terrible.
0: Sí, sí, sí.
1: ¿Sabe cuánto se le perdona a UPM
2: por año
1: de impuesto? 300 millones de dólares. Se le perdona de parte de este gobierno pachequista a la multinacional finlandesa. Ahora, los aumentos de salario, ¿son producto de la lucha o producto de los privilegios?
2: 520,
1: ¿cuánto 520. Están dispuestos a dar las empresas multinacionales que gobiernos entreguistas como este los exoneran de 300 millones de dólares al año? ¿Cuánto ajuste salarial al año significan 300 millones de dólares? Si me siguen dando tantos privilegios, soy capaz de dar aumento salarial para que ustedes y sus sindicatos salgan a decir que son producto de la lucha. No, es producto del privilegio. A UPM no le cuesta nada el ajuste salarial. Las multinacionales no tienen problema con los ajustes salariales. ¿Verdad que no?
0: Y no, no los tienen.
1: Está dentro de los privilegios que le dan.
2: La paz social.
1: Habría que explicarlo más en profundidad a la paz social.
2: Sí, en el próximo. Próxima edición. 520 pesos le dieron al jubilado. Al mínimo.
1: Bueno.
2: Segundo sinvergüenza.
1: ¿Estamos?
0: ¿Nos bien, vamos? Nos fuimos.
1: Gracias.
0: Bueno, nos estamos viendo el sábado que viene.
1: Sí. Si no nos echaron, el sábado vamos a estar acá a las 8. Esperemos que venga el operador. Gracias, Francisco.
2: Gracias.
1: El que lucha gana. Y el que no, se
2: gracias,
1: muere de hambre.
2: Que pase bien.
0: Exacto.
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0: Seguimos compartiendo la mañana aquí en la 93.5. ¿Cómo estamos? Y estamos con visitas. Nos acompaña esta mañana, tenemos la presencia de una delegación del directorio del Banco de Previsión Social, en este caso José Pereira y Gustavo Bermúdez, pero que no es el actor. Buenos días, ¿cómo les va? Gracias por acompañarnos, gracias por visitarnos. Son bienvenidos. ¿Cómo andan?
1: Muchas gracias, un gusto, válida la aclaración. Si no, se nos agolpa la muchacha.
0: No, por eso, acá no se escucha mucho, felizmente. Y si yo digo que está Gustavo Bermúdez, puede generar alguna expectativa. Pero quizás lo que diga nuestro invitado también puede generar esa expectativa. Buen día, Bermúdez, ¿cómo le va?
2: Buen día, un placer estar. Dejá que crean que es él y después aclaramos.
0: Bueno, en el marco de estas recorridas que viene haciendo el directorio del Banco de Previsión Social, los encuentra precisamente en el departamento de Colonia. Los temas que pasan por las novedades que han surgido en estos últimos días.
1: Sí, en realidad nosotros, es un recorrido que hemos hecho desde que iniciamos nuestro periodo en el BPS. Prácticamente Gustavo entró al poco tiempo que nosotros estábamos en el directorio y nos ha acompañado en la mayoría de las recorridas, que es un funcionario de muchos años en el BPS. Y tratamos de estar la mitad del tiempo en Montevideo por temas de gestión y la otra mitad del tiempo en el interior, recorriendo un poco, andando para tener un mano a mano con los representados, ¿no? Que me parece que era algo que nosotros veíamos que no estaba bien, mucha gente no conocía o no conoce bien en profundidad la actividad de los directores del BPS, y nos parecía, por lo menos, que generalmente pasa ante aquellos que tienen necesidades, urgencias o problemas, por lo menos tener una cara para recibir el sí, el no, o el por qué no, o por qué sí.
0: En este caso, en esta gestión dentro del directorio del BPS están en representación de las empresas.
1: De las empresas, exactamente.
0: Hay elecciones ahora.
1: Sí.
0: ¿Y cuántas veces le han preguntado sobre la posibilidad de ser reelecto?
1: Muchas veces.
0: ¿Y?
1: No, dijimos que no. Uh-huh. Fue un compromiso, una promesa que hicimos. Nuestros antecesores tenían 15 años ya de gestión. Y nos parece que después como que se pierde el trabajo y lo vemos constantemente, no solamente en el BPS, en muchos ámbitos del Estado, que se trabaja más para el propio Estado o el propio organismo y poco para la afuera, y creo que eso se nota y es uno de los reclamos que permanentemente tiene la gente. Cuando nos ve, tenemos que aclarar, entre otras cosas, nos dice, no, porque tal cosa, nosotros no somos el BPS. Nosotros trabajamos justamente para generar cambios para que sea un organismo mucho más cercano y empático de lo que soy, o que vuelva a los orígenes.
0: Uh-huh. Bueno, por supuesto que es muy amplio todo lo que abarca la tarea del Banco de Previsión Social. Sin duda que la principal preocupación de todos los uruguayos es cuando llega la etapa jubilatoria, y ahí hay el principal foco o interés en la población. Desde el punto de vista empresarial, seguramente tiene que ver con, por ejemplo, el tema de aportes o el tema impositivo. En este sentido, ¿cómo se ha trabajado desde el BPS?
1: Bueno, supongo que vamos al sentido de lo que es el Estado en general con respecto al empresario y del BPS en particular. Con respecto a los aportes, nosotros tenemos somos bastante críticos con respecto al, uh-huh, a la fuerte cantidad de aportes que tiene el organismo y cómo de alguna manera conspira contra sí mismo, generando distancias tan altas entre aquel que se consolida como empresario, ya viene de empresario hace mucho tiempo, con aquel que arranca. Si uno arranca con laudos muy altos, con una carga impositiva muy alta, de alguna manera uno empieza de una manera no correcta o empieza arriesgándolo todo, incluso contra el propio Estado. Y los niveles de formalidad, yo creo que tiene, de formalidad o informalidad, como quieran llamarlo, creo que tiene una relación directa con la actitud del Estado. Por lo tanto, a nuestro entender, hay mucho para bajar Y es una de las cosas que hemos hecho énfasis en la gestión, es el tema de cómo se manejan los dineros públicos.
0: El hecho de anunciar la no presentación en una reelección indica que se va a dejar, digamos, el camino por algún candidato que sea de su preferencia.
1: Sí, bueno, nosotros tuvimos ahí unas recorridas en el año, prácticamente todo el año pasado, estuvimos hablando con muchos actores de locales, de algunos lugares donde nosotros conocíamos y podíamos ver alguna cosa, de que dieran continuidad, y sobre todo gente que nos decía en las reuniones, o diferentes reuniones que nosotros teníamos, que por qué no seguíamos, qué teníamos que hacer, esto, lo otro. Nosotros las elecciones pasadas hicimos un camino donde optamos por unir tres candidaturas sociales para cumplir a rajatabla con la Constitución. La Constitución prevé que haya tres candidatos, ¿no es cierto? Uno por los trabajadores, uno por los jubilados y otro por los empresarios, en los tres órdenes que sean por fuera, que estén por fuera del sistema político, y que de alguna manera controlen un sistema político donde va a haber cuatro directores que son designados por el Poder Ejecutivo. Y los tres sociales son como el balance, por eso nosotros decíamos hoy, no somos el EPS, somos un órgano de contralor social por fuera del sistema de partido. En ese sentido, la experiencia para nosotros fue buena, si bien logramos romper una hegemonía de muchos años y ganamos, en este caso, solo la representación empresarial. La idea en este caso incluso es no solamente apoyar una candidatura en los empresarios, sino que se va a trabajar, igual que en la elección anterior, con tres candidatos. Ahí, por los trabajadores hay una candidata que es mujer, que es de acá de Colonia, Lorena Roqueta. Por los jubilados, Renaldo Borriero, que es un ex jubilado empresario de la industria. Y por los empresarios, Bernardo Aldavalde, que es un empresario importador y que tiene un negocio, un comercio, dos comercios en Montevideo.
0: Hace unos días el BPS anunció, y estaba buscando la información, estas facilidades que llega a empresas que puedan regularizar adeudos ante el Banco de Previsión Social. ¿Está de acuerdo con eso? ¿Cuál fue la postura?
1: Bueno, nosotros en el directorio nosotros votamos votamos a favor del proyecto con salvedades bastante grandes. Si me pregunta hoy tal cual está el proyecto que nosotros lo hemos hablado en el directorio del BPS, en el Parlamento, ahora estamos yendo al Parlamento el próximo viernes 24, en una semana vamos a estar en el Parlamento hablando de esto. La intención es muy buena, es un proyecto nuestro, fue una promesa nuestra de campaña. Había un candidato, en aquel momento el candidato de los trabajadores, que era Ruiz, decía, Pereira debería dedicarse a ser diputado porque está hablando de muchos proyectos que tienen que ver con la ley.
0: Bueno, se me adelantó la siguiente pregunta.
1: Y la verdad que a veces no se entiende que la función la debe hacer uno. Cuando hay un solo representante de las empresas en el Estado, debe estar más o menos intentando ver absolutamente todo. Nosotros la semana pasada, por ejemplo, estuvimos con la Cámara de la Construcción, y de los temas tocamos 12 temas, una mesa de trabajo con la gente de la Cámara de la Construcción, y habían cuatro que eran legislativos. Uno tiene que estar trabajando en esto. Nosotros trabajamos con el gobierno anterior con un proyecto que era el proyecto de las certificaciones médicas. Nos pasó algo muy parecido. Y llegamos con un proyecto, lo desarmaron, lo generaron un Frankenstein ahí. Fue el Parlamento y no tuvimos el proyecto que nosotros queríamos. Tuvimos poco margen de pelea porque nosotros estábamos con un gobierno que ya llevaba la mitad del periodo y tenía urgencias con las salidas o con... Nos quedó poco margen de discusión y, bueno, hoy el tema de las certificaciones está. Teníamos certificaciones médicas como un flagelo para el Estado uruguayo y para las empresas, para que tengan una idea solo del BPS, del déficit actual del BPS, incluso del proyectado, estamos hablando de un 50%. O sea, lo que le tenemos que pedir a Renta General es un 50% se va en certificaciones médicas. Usted me dirá, bueno, no todas son falsas, pero le puedo asegurar que la gran mayoría, por un tema de lo que nosotros vemos, tienen que ver con certificaciones que se podrían anular. Es más, el propio BPS, ante los reclamos, está pautando para su proyección del 2027 acentuar o mejorar el sistema que deja el gobierno anterior para ver si le puede dar una mejoría. Nosotros teníamos unas 30.000 certificaciones mensuales pre-pandemia. En pandemia, bueno, evidentemente que había un margen entre lo que era verdad y lo que era mentira, pero había un margen de la situación que estaba viviendo no solamente Uruguay, la humanidad. Pasamos a 110.000 certificaciones médicas. Si yo le digo que hoy estamos pasando las 160.000 mensuales en Uruguay, que estamos peor que en la pandemia, en temas de certificaciones médicas, usted me dice, acá hay un problema. Y evidentemente tenemos un problema. Este logramos, y creo que hay una conciencia ahí por parte de este gobierno, y se va a acentuar. No en los niveles que nosotros querríamos, y con un proyecto de ley totalmente distinto al que se tiene, porque para nosotros la solución está en otro lado. Pero es un comienzo, y nosotros nos estamos yendo, por lo menos diciendo, los temas que nosotros planteamos al llegar al BPS se están tomando en cuenta y se están tomando en serio, y se han dado cuenta del problema que se tiene. Y el otro tema era este de los adeudos. Para que la gente entienda, y es un tema que nosotros lo trabajamos en el periodo anterior, quedó colgado en varios cajones de ahí del Parlamento. Nosotros incluso hablamos, porque tuvimos varias reuniones, llegó a haber un plebiscito, no sé si recuerda la gente que nos está escuchando, por parte de uno de los

0: Vino con un proyecto que para nosotros tiene varios defectos y uno de ellos es muy importante y accedió la propia bancada, nosotros estuvimos reunidos la semana pasada de gobierno, decir, bueno, vamos a recibirlo, porque nosotros dijimos, ya nos pasó con el gobierno anterior, eran tiempos distintos, ustedes recién empiezan, creo que estamos a tiempo de que ustedes tengan conciencia de que esto se puede mejorar y cambiar. Y es más, no lo decimos nosotros, nos lo dice el equipo técnico que ustedes nos dieron a nosotros para trabajar. O sea que, muy lejos de decirle que van a hacer una macana, no estamos. Uno de los ejes centrales es que se toma en UR, en unidades reajustables, el tema de la deuda de las empresas. Y para nosotros esto no es malo, es malísimo. Y si uno simplemente agarra internet, que hoy tenemos la suerte de tener un teléfono donde tenemos el mundo y a veces hasta respuestas a muchas de las cosas que nosotros no sabemos, nos ayuda a buscar la verdad por lo menos. Si uno busca, uno lo primero que encuentra cuando pone UR es el caso del banco hipotecario. ¿Ah? Se juntó un montón de gente para decir, che, pasémonos a UI o vayamos hacia otro lugar, porque si vos me cobrás en UR me estás matando. En aquel momento, sobre todo movilizaciones que se hicieron hasta el 2018, ya en el 2007 había gente del banco hipotecario que estaba cobrando en UI, ¿no? Y que había una diferencia, quienes debían entre en el 2013, quien tenía una deuda de 5.000 pesos en el banco hipotecario, el que lo pagaba en UI tenía 13.000 pesos, y el que lo pagaba en UR 23.000. Entonces llegó un momento que la gente decía, no, déjame pasar. Hoy eso se subsanó, salió incluso un comunicado del Instituto de Derechos Humanos diciendo, no recomendamos que esto se haga de esta manera. Bueno, el BPS para estas deudas, cuando nosotros vemos que sale, que lo van a sacar el proyecto de UR, dijimos, bueno, pero este disparate deberían conocerlo. ¿Ah? Y para nosotros se está haciendo un esfuerzo muy grande, hay unas 37.000 empresas que están en esta situación, y para que la gente entienda, no es que nosotros no estamos pidiendo que la gente no pague, lo que nosotros estamos diciendo es que la usura, las multas, las moras, el recargo que tiene el BPS, no se lleven, porque en realidad la gente quiere pagar. Y nosotros recibimos todo el tiempo gente que dice, yo quiero pagar, pero no me dejan.
1: Claro.
0: Porque la gente no entiende que las facilidades de pago que da el BPS no son amplias. El BPS te pide la plata contado efectivo, cantante y sonante. ¿Ah? Tampoco da muchas posibilidades porque las multas y recargos pasan a ser un disparate. Yo siempre cuento que cuando entré al BPS me tocó un caso emblemático para ir entendiendo lo que era. Por eso para nosotros terminó siendo muy importante, además, después. Era una persona que nosotros la vamos a ver, que yo pregunto en el organismo, Gustavo, lo hemos hablado de esto millones de veces y tiene unos ejemplos para dar muy buenos. Pero recuerdo de este primer caso que era una persona que me llamaba un sábado de noche después porque yo le dejé mi teléfono, porque tratamos de darle seguimiento a los temas. Llegamos a la casa, la persona me atiende, la señora, entramos a una casa de clase media típica, que uno veía, pero que estaba en deterioro de Montevideo. El señor me atiende atrás de un escritorio, cuando empezamos a hablar me dice, no, a mí me cortaron, yo estaba trabajando en mi taller mecánico, y un día me llama, estoy haciendo el asado, me sentí mal, me llevan al sanatorio. Me cortaron un dedo, digo, ¿esto será diabetes? No, quédese tranquilo, vamos a estudiar. Mientras hicieron los estudios me cortaron la pierna, y después la otra. Yo de un día para el otro tuve que tomar decisiones, las decisiones que tomé, bueno, le doy el taller mecánico a los muchachos dijeron que no, y le pedí a mi hija que fuera a la gestoría que nosotros teníamos y que cerrara la empresa. Entre mi hija y la gestora, no importa, no vamos a saber, yo tampoco, no estaba en condiciones, mi señora tampoco de pensar mucho, quedó una deuda. Nosotros vimos la deuda inicial era 600 pesos. El BPS por la...
1: Perdón,
0: por,
1: la deuda inicial era de
0: 600 pesos. ¿Ah? A esta persona, el BPS, imagínense cómo quedó la deuda, no recuerdo si 10, 15 años después, a este señor el BPS decía, con la deuda que tiene no podemos jubilarlo. Entonces, para que la gente entienda cómo actúa el organismo. Muchos de los que nos están escuchando saben. Yo tenía una frase cuando trabajaba en esto, y era en plena campaña que yo le pedía el voto a los empresarios uruguayos, y les decía, te podés olvidar de la fecha de la fecha de cumpleaños de tu madre porque te va a perdonar. Pero de la fecha de vencimiento del BPS no te podés olvidar porque te ejecuta. Y eso lo hemos visto durante todo el tiempo. Y una de las cosas que queremos con este proyecto también es que tenga una forma de medir a futuro y que el Estado entienda que el problema es que no cobra después. Si se pone en esta tesitura, no cobra después, porque la caída de una empresa genera que después tengamos, por eso se dice que es uno de los países que retomar el rol de empresario en este país es de los más altos en el mundo.

0: mundo, ¿no? Estamos 12 años, 14 años, 15 años, por la frustración y de quien falla es muy alta, ¿no?
1: Bien.
0: Pero Gustavo tiene algunos ejemplos. El otro día mirábamos uno de gente con jubilaciones que sigue pagando, que vos contabas.
2: A ver, por favor, Gustavo, contanos ahí.
3: Sí, muy breve, digo, para no aburrir. Sí, gente, ponele en 2011, quedó debiendo 900 UR en aquel momento, 550 mil pesos al valor de la UR 2011. Hoy, 2026, pagó de las 900, 400 y pico, le quedan 400 y algo, pagó 850 mil pesos en plata y debe 1.075.000. O sea que hay que sacar la cuenta que ya pagó la deuda, pero la va a pagar cuatro veces. Y el BPS no hace una revisión de esas deudas a mitad de término o al tiempo que sea. Esas deudas terminan el día que se paga la última UR. A toda esa gente le descuentan, según la jubilación, entre 3 y 5 UR. La UR sube todos los meses. Entonces, digo, de esos casos tenemos miles y son las pequeñas empresas. Entonces, si este proyecto que dice José no se cambia, a la gente no le sirve, porque lo que vamos a hacer es que entre al BPS, desembolse un monto contado, fije una cuota de convenio, a la quinta cuota ya no paga porque tiene que pagar la cuota y la mensualidad, le caduca el convenio y le regaló toda esa plata al BPS y sigue con la misma deuda. O sea que acá en el Uruguay hacemos deudas para refinanciar en UI o en pesos. Acá se gana en pesos. Se ayorna el peso desde la época en que se va a hacer la... Si el proyecto sale, que ya está votado, lo que hay que hacer es modificarlo, digo, del 96 para acá las deudas, bueno, ¿cuánto se devaluó el peso uruguayo del 96 hasta hoy? Eso es lo que le tenés que generar de deuda. Y por la experiencia que tenemos, digo, plazos cortos, vos no le podés dar al empresario chico plazos largos, no, que la deuda sea normal, que el tipo te pueda pagar, si dice te voy a pagar la mitad del contado, bárbaro, y después en 10, 12 cuotas, y después que quede libre para pagar. Y bueno, después habrá que afinar el lápiz para lo que son los aportes, que son extremadamente altos, que José no dijo ahora, pero el otro punto que tenía en su campaña era bajar los aportes de la construcción, que son un 84% de lo que te cuesta hacer una casa, y que algunas cuentas que se han sacado, llevándolo al 50%, la gente pagaría todo lo que construye y no habría tanta obra en negro ni tanta solicitud de desgravación ni mano de obra benévola.
2: Pero bueno, tengo algunas preguntas que tienen que ver con los privilegios o las exoneraciones que tienen algunas empresas, y que eso en cierta medida también puede ser visto como un elemento de desequilibrio o injusto a la hora de, digamos, de pensar el BPS. Me mencionan algunos acá, por ejemplo, el agro, industria, comercio, la salud, las instituciones de enseñanza privada, la salud privada, algunos mensajes que llegan,
0: Yo lo contesté, sí. Lo contesté durante mucho tiempo, incluso fue la propuesta nuestra del diálogo social habla de o el documento que nosotros de repensar todo el sistema. El tema es que soy el único que piensa así. Porque quienes dicen que los empresarios tienen un montón de privilegios, no están dispuestos a rever sus privilegios. Entonces, ese es un problema que tenemos. Nadie está dispuesto, como hay mucha gente. El BPS, para que entienda la gente, durante mucho tiempo, y coincido con la persona que envió el mensaje, durante mucho tiempo, por lo menos lo que nosotros hemos estudiado, es un organismo que se creó, no solamente en Uruguay, la Seguridad Social, en el mundo es así, se crea donde para el sistema político en general, o quienes pasan por el poder y ostentan el poder, porque también hay actores, nosotros tuvimos interrupciones democráticas donde hubo un régimen militar y donde también de alguna manera se generaron privilegios criticados por algunos, que creo que en algún momento tenemos que discutir, pero todos, porque también hay quienes van pasando por el gobierno. Yo recuerdo que en el diálogo social se hablaba de todos los privilegios, hay reparatorias por la época de la dictadura, se tocan esos privilegios, no, nadie quería discutirlo. Los beneficios militares, ¿querían discutirlos? No. Había beneficios para jueces y fiscales a partir del 96 con 40. Pagaban, aportaban por una caja y cobran por dos. Alguien dijo, che, vamos a tocar esto, no. Cuando le decís, bueno, pero vamos a tocar todo, como decía yo, Este está mal, está loco. ¿Cómo que vamos a tocar todo? Sí, sí, hay que tocar todo y empezar de nuevo, porque el sistema, todos reconocemos que no es justo ni seguro, y tiene muy poco de seguridad social. Nosotros al proyecto, cuando hablamos del BPS, no solamente de los beneficios, hablamos de los costos que tiene el BPS o de en qué gasta el BPS, ¿no? Y cómo lo gasta y de qué manera, y que la gente tuviera una forma de transparencia en el mundo hacia dónde va. Y nosotros dijimos, no es que estamos proponiendo esto. En el diálogo social nosotros ahora, porque en el gobierno anterior no tocó, lo que dijimos es, entregamos un documento que lo levantó un medio nacional, fue el único que levantó sobre el tema de lo que nosotros proponíamos, que implicaba lo siguiente, es decir, el BPS trata temas de salud. 5 centros de salud en Montevideo, traslados, 6 millones de dólares, ahora estaba la licitación, creo que un poco más, 6 millones de dólares para trasladar a la gente del interior a Montevideo, lentes para los que trabajan, a los jubilados se los cobramos, ¿no? Subvencionamos a los trabajadores desde el sueldo, desde el salario más bajo al salario más alto, ¿no? El salario más alto del Uruguay también tiene subvención de lentes. Entonces, hay cosas que nosotros debemos discutir como uruguayos de derogaciones que tiene el BPS. Y vos pongamos todo arriba de la mesa. Y si tenemos todo arriba de la mesa, discutamos si sí o si no, o qué cambiaríamos. Ajá. Bueno, eso creo que no tiene mucho eco. Es decir, empezamos de nuevo, no tiene mucho eco. Las prestaciones contributivas y no contributivas. Los países que agarraron y pusieron, como digo yo, una bomba en la seguridad social que tenían, y dijeron, no, vamos a ordenarnos porque si no esto es un caos, ¿no? Sobre todo sociedades más modernas, como por ejemplo Escandinava, ¿no? Dijeron, vamos a empezar de nuevo. Las contributivas y las no contributivas, ¿no deberían ser distintas? ¿Por qué? Porque las contributivas, es fácil pagarlas. Yo aporto, no tengo problemas en la vida, aporto toda la vida y cobro de acuerdo a lo que aporté. Perfecto, esa es una papa. Pero las no contributivas, que nosotros vemos con las auditorías del BPS, que muchas veces son desorden y caos, y que no hay control. Si esas estuvieran a partir de leyes donde todos los uruguayos sabemos que pagamos en solidaridad a uruguayos que fueron quedando por el camino, ¿no sería mejor? Porque estaríamos todos con el ojo mirando. En esos países pasa así, y en todos lados pasa así. Si a mí me sacan con un impuesto que yo sé para darle a gente que nunca aportó dinero, yo voy a estar mirando que el que no aportó efectivamente cobre. Y los países más serios del mundo, donde no tienen problemas de seguridad social, donde dejaron de ver este problema, lo trabajan de esa manera, separando un poco la paja del trigo. Porque muchas veces pasa de que nosotros vemos, cuando analizamos auditorías, o lo que le está pasando ahora al MIDE. El MIDE tiene un problema administrativo que nosotros, por ejemplo, en el directorio de BPS, políticas públicas, no votábamos. ¿Por qué no votábamos? Porque, por ejemplo, se hacían el plan de equidad, asistencia del plan equidad, ¿no? Llegaba al director del BPS, nosotros lo mirábamos, decíamos, bueno, está perfecto, esto está buenísimo, pero no tiene tope. Como los lentes, lo puede cobrar el que tiene el salario más bajo y el que tiene el salario más alto. Y vamos a ser claros, en Uruguay yo me creí que acá hay una viveza criolla bárbara, acá va a haber más de un vivo que se va a afiliar a esto, ¿no? Como pasa con la garrafa, que nosotros vemos, ¿no? Va desde una persona en bicicleta a una nave espacial a buscar una garrafa en invierno. Entonces tenemos políticas públicas que en algún momento tenemos que analizar cómo hacemos para tener mayor control, porque la plata no da. Hay gente que la está pasando mal y hay mucha gente que está de vivo.
2: El diálogo social vino a, como título, digamos, a encontrar soluciones en ese sentido. Quiere decir entonces que eso como, digamos, como tal no ha sido una herramienta buena, o cómo la califica.
0: Yo califiqué muy mal la herramienta de la reforma, la denominada reforma pasada, y exacto, eso es lo mismo. Estamos jugando, a ver. Me da la sensación que nos invitaron a bailar, pero nos pusieron una música que no tiene nada que ver con lo que nosotros queremos. A ver, los uruguayos, ¿qué quieren de la seguridad social? Lo que hablábamos cuando empezó la conversación. La gente aspira a una mejor calidad de vida, a estar mejor, a que el Estado le dé soluciones. Si el Estado le dice, no tengo soluciones, lo que tengo son mayores complicaciones para vos. Yo recuerdo los reformadores anteriores que decían, necesitamos que el uruguayo haga un esfuerzo más. ¿Cómo? ¿Un esfuerzo más, te parece? Y cuando vemos las encuestas, estamos viendo ahora que estamos todos con... Yo hablaba con un director o de una de las empresas de opinión pública del Uruguay, de las más conocidas, y le decía, escúchame, ¿cómo está la cosa? Porque trato de hablar con empresarios todo el tiempo de cómo está la situación económica, ¿no? Bueno, ve, una de las cosas que tiene la economía, sin saber mucho, es un tema de expectativas. Cuando hay baja expectativa, la economía se resiente. ¿Qué quiere decir? ¿Qué es baja expectativa? Que no la ven muy bien. El que tiene poca plata está viendo cómo pelea y cómo no se endeuda más, cómo no arriesga un poquito más, porque sabe que puede caer en cualquier momento. Y el que tiene gran capital dice, no juego ningún partido, me quedo quietito como estoy y no muevo. Y eso de alguna manera no colabora con el mercado. Le pregunta, che, ¿cómo está? Mirá, estoy vendiendo muy pocas encuestas empresariales, comerciales, muy pocas, casi nada. Ahora, increíblemente estoy vendiendo muchas encuestas políticas. Están todos, ¿no? Viendo a ver cómo viene el gobierno. Bueno,
2: porque ahora la última pregunta, como para cerrar esta nota, es si después de esta experiencia, de este trabajo en el directorio del BPS, tiene alguna intención de...
0: No puedo.
2: Ah, claro, está bien.
0: No puedo. Por eso puedo hablar con... Creo que me ayuda a hablar con mucha soltura. Está bien. No, parejo ¿cómo es este? No digo porque sería una falta de respeto, pero no, como uno que se está retirando, ¿no? Que ya, ya todo lo que hice, creo que era una de las intenciones cuando asumimos esto, porque es como un poco filosófico, es decir, cuando las cosas tienen un límite y terminan, creo que dejan muchas mejores señales. Nos está pasando y creo que fue una buena decisión. Nosotros decíamos, si queremos que las cosas salgan, esto tiene que tener un principio y un final. Y fíjese que cuando entramos, yo lo contaba hoy, era muy difícil convencer al gobierno de turno y a quienes estaban, legisladores y todo eso, que había que ir por este camino que era bueno para el país. Ahora que nos estamos yendo, yo creo que el diálogo es mucho mejor, porque quienes están dicen, no, este se va para la casa. A ver, escuchémoslo, no creo que quiera que esté diciendo algo con otras intenciones, porque lamentablemente una de las cosas que he aprendido en este juego político, que ya algo sabía, pero que en el juego político tiene ese problema, ¿no? Que la desconfianza permanente nos genera una quietud.
2: Por aquello de que nadie da puntada sin hilo.
0: Exactamente. O te ayudo, o hago esto que está bueno, pero como lo propusiste vos, capaz que te beneficia a vos y me deja a mí en una posición peor. Entonces, cuando nosotros empezábamos, yo creo que había mucho de eso, y se nos encajonaba mucha cosa. Recuerdo que nos decían, esto, es medio complicado, y veíamos cómo se encajonaba. Cuando dijimos, no vamos más, y además yo lo hablamos con el equipo, para demostrar que era así, porque nadie nos creía, tuve que hacer una conferencia de prensa para decir que no iba, a mostrar a los candidatos, porque en realidad lo que nos pasaba era, yo digo, espero a noviembre, cierro la empresa que tenía, y eso me inhibe, no puedo ser candidato, porque si no tengo empresa no puedo ser candidato. Hago todo, tampoco, yo veía que no, que el motor no arrancaba y que no llegábamos. El día que presentamos candidatos y empezamos a ver cómo se aceleraban las cosas, y ese tema de desconfianza, creo que, ¿no? Expectativa, ¿no? Decir, este loco sí se va para la casa, en serio se va para la casa. Bueno, capaz que lo que... Vamos a escuchar ahora lo que dice, entonces. Bueno,
2: lo vamos a traer de columnista a la radio para que hable de temas de empresariales y vinculados con los beneficios sociales.
0: Un gusto.
2: Gracias por estar acá, gracias por la visita. Muchas gracias.
3: A ustedes.
2: Muchas gracias.
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2: Le damos la bienvenida, saludamos con mucho gusto a Gustavo Robatti. Gustavo, buen día, ¿cómo te va?
3: Buenos días, buen día Martín.
2: Bueno, un gusto saludarte y ya te dejamos en contacto con la audiencia.
3: Bueno, buen día para todos, un abrazo enorme. Bueno, como habíamos anunciado o habíamos comunicado el día lunes, ya estaba en los medios de prensa y obviamente en todos los trabajadores de la construcción, que en el marco de estas medidas sorpresivas de asambleas y paros sorpresivos, íbamos a estar convocando un paro general de 9 a 13 horas el día miércoles, el día de ayer, atendiendo que estamos en un cuarto intermedio de la reunión del lunes en Consejo de Salarios y que hoy, entre hoy y mañana, se va a estar desarrollando una nueva instancia, una nueva reunión, provocado justamente por algunos pequeños avances o por lo menos pequeñas señales que a partir de las movilizaciones, a partir de la lucha establecida por nuestro gremio en un plan que abarca a nivel nacional distintas actividades metodológicas que, bueno, que van dando mínimamente una esperanza de que por lo menos vayamos visibilizando algo de lo que estamos proponiendo intercambiar con el sector empresarial y también a la misma vez con el Poder Ejecutivo, con el Ministerio de Economía, ir clarificando algunos asuntos para ir discutiendo al pormenor lo que tiene que ver con el convenio colectivo, preocupado por la construcción o por la industria de la construcción en general hoy, a nivel país, en inversión pública sobre todo, en el desarrollo de la obra pública, en tanto y cuanto coincidió el día miércoles pasado, hicimos un corte de ruta que salió sorpresivo, en tanto y cuanto fueron cortando tareas o deteniendo las tareas en los centros de concentración donde se hacía una asamblea distorsiva o informativa, nos fuimos juntando y fuimos generando o generamos esa posibilidad en donde la ruta 1, 15 o 20 kilómetros desde Calabrea hasta la radial de Tarariras, estuvo intervenida de alguna manera por banderas y compañeros de la construcción. Ahí opera, trabaja una empresa que está construyendo la doble vía que va desde Riachuelo a Tarariras, una empresa que hemos denunciado públicamente, o por lo menos hemos alertado públicamente en el marco de los anuncios de la inversión que se va a desarrollar en Cualacase, sobre todo en el asfaltado que va desde Bacheli hasta Carmelillo Mederos, donde justamente también visitando o estando presente el día que el presidente de la República estuvo en Cualacase acompañando al presidente de OCE en el lanzamiento de la inversión que va a hacer en saneamiento en el departamento, que ya se viene dando en Colonia del Sacramento y que se anuncia para las localidades de Cualacase, Nueva Alvesia, Valdense, Tarariras y Palmira, y que puntualmente en Cualacase, porque estábamos en Cualacase, atendimos a la prensa que estaba allí, en tanto y cuanto la preocupación nuestra es por generar mano de obra, ni que hablar, como siempre, sabemos que todavía está un poco trancado por el tema de nuestro Consejo de Salarios, de nuestro convenio, pero que decíamos claramente que la empresa que licita, que ganó la licitación para hacer el asfaltado de este tramo, ahí en la entrada de Cualacase, es una empresa que hace muchos años está en el departamento de Colonia, que también trabaja muchas veces para la licitación de la intendencia y que no toma gente de la localidad ni de las localidades de Colonia del departamento, una empresa que tiene continuos idas y vueltas con el gremio, que tiene una manera de contratación y de incumplimiento del convenio colectivo que ha sido denunciado varias veces y que, bueno, lo pusimos en alerta a las autoridades de Cualacase, hablamos personalmente con el alcalde Darío Brugma, que tiene toda la ilusión y toda la potencia de tener la expectativa de que al menos se generen con el saneamiento y con ese asfaltado en esa localidad puestos de trabajo genuinos para una localidad que ha sido que es cascoteada hace mucho tiempo, pero que nosotros le alertábamos, primero que estábamos a las órdenes, pero que sabíamos que era una empresa que tenía esos incumplimientos y que hacía oídos sordos muchas veces al reclamo de generar mano de obra local, sabiendo que tiene su personal, sabiendo que, o no teniendo cierta expectativa que vaya a contratar categorías como camionero y maquinista porque las tiene, pero que es un trabajo que puede al menos generar algunos puestos de trabajo, que con el saneamiento, que sí, si bien con el consorcio en general tuvimos algunas dificultades acá en Colonia del Sacramento, en donde estuvimos reunidos con OCE, con la Intendencia y con la propia empresa, son empresas que son parte de la negociación colectiva, son empresas que saben que llegan a una localidad y si tienen que tomar personal vacante, hay una parte que entra por sorteo, por algo han entrado una cantidad importante de mujeres que han caído justamente en el sorteo, al cual nosotros promocionamos y tratamos de que cada vez se conozca más, porque mencionábamos recién en una entrevista anterior a esta audición, que ayer nos alegraba ver cómo las compañeras y los compañeros que habían ingresado por sorteo en este periodo son los primeros que están en el frente de movilización, porque reconoce en el gremio la oportunidad que tuvieron con esta herramienta para tener la posibilidad democrática de ingresar a trabajar a una obra y ganarse la vida dignamente. Entonces, eso le poníamos en alerta al alcalde, sabiendo que tampoco la alcaldía o la propia intendencia tiene las potestades para decirle a una empresa cualquiera qué gente tiene que tomar, pero que sí ponga de manifiesto explícito arriba de la mesa, porque también nos va a pasar en Tarariras, porque también nos va a pasar en Nueva Alvés y Valdense, a la cual vamos a también intentar ponernos a la orden. Algunos lados tenemos más recepción que en otros, pero hemos intentado siempre defender en la medida de lo posible la mano de obra local, con una cuestión que para nosotros es significativa, que tiene que ver con las intermitencias que tiene el mercado laboral hoy a nivel general, que tiene que ver con los datos estadísticos que hoy nos dicen que en Colonia supera por encima de la media la desocupación o el desempleo a nivel país, nos dice la informalidad que hay en tanto y cuanto se mantiene entre 12, 13 y 14 mil personas en la informalidad, que está hablando de una necesidad que tiene el departamento de generar puestos de trabajo que entendemos en la construcción son de rápida recuperación porque se gana una moneda más, pero que además son necesarios porque se están invirtiendo en cosas que se necesitan, en la inversión en obra, que además de ser necesario por cómo se construye, también, o para que lo que se construye, también cómo, de alguna manera, algún peso queda en la localidad en los sueldos, porque después son esos mismos salarios que se redistribuyen en la sociedad donde el trabajador consigue la chango o viene a vivir provisoriamente. Entonces, lejos de poner presión o poner condiciones, obviamente que nos movilizó la alegría y la expectativa que tenía el alcalde de Juan Lacaze anunciando estas inversiones. Y obviamente la expectativa que genera una inversión de esta magnitud en dinero, en millones, pero que después se ve menguado porque si pasa por los pueblos sin dejar nada, es como que es una cuestión que no le dio ni siquiera la posibilidad de ganarse la vida a algunos integrantes de esa comunidad donde pasa la obra. Entonces, advirtiendo eso y también sin problema ninguno, denunciando a la empresa porque no estamos diciendo nada fuera de lugar, no estamos diciendo que incumple con el salario, no estamos diciendo, pero sí que incumple muchas veces con la decisión de tomar, porque vive prácticamente o está afincado hace más de 15 años en esta zona, porque tiene su planta de producción en Tarariras, porque tiene, obviamente, el que administra y mantiene todo lo que tiene que ver con la ruta, porque es parte del consorcio de los peajes, porque bueno, porque conocemos esta empresa y que si bien vamos todos los meses a comunicar la asamblea a los trabajadores para hacerles saber sus derechos, para bueno, sabemos que de manera continua siguen generando miedos que no deberían existir en cuanto a organizarse, a sindicalizarse, a plantear los temas en común, sino si bien hemos corregido un montón de cuestiones de hace muchos años que esta empresa tenía como, tiene como mecanismo de contratación, obviamente, trae trabajadores que vienen del norte del país con otras necesidades, con otras prioridades, que cuando nosotros los tenemos cerca nuestro, tratamos de traerlos para el lado nuestro, en tanto y cuanto le podemos ayudar a que se les cumplan lo que tiene que ver con sus derechos adquiridos colectivamente. Y bueno, pero le decíamos claramente también al presidente de OCE, del directorio de OCE, a Pablo Ferrari le decíamos, a Pablo Ferrari le decíamos justamente que necesitábamos que este tipo de obras, que son necesarias, pero que también hubiera un interés general del propio Estado cuando licita, cuando propone hacer determinada inversión, sobre la posibilidad de generar mano de obra local, al menos en un porcentaje, que es lo que logramos nosotros por convenio colectivo con las empresas, establecer un mínimo porcentaje por categoría, pero que no es suficiente ante la desocupación que se ha generado en el departamento de Colonia, con la preocupación que decíamos antes de ver cómo de alguna manera el frigorífico Tarariras se va a poder empezar a mover de manera más tranquila, no con esos sobresaltos que estaba todo el pueblo de Tarariras al pendiente, qué pasaba con el frigorífico, o los compañeros de Matadero Rosario, que nunca nos olvidamos de ellos, viendo cómo de alguna manera en algún momento esto se va a destrancar y va a haber una oportunidad laboral en ese sector de actividad para un pueblo que también está cascoteado como Rosario, y que nosotros de la construcción podíamos contribuir desde ahí. Bueno, el otro día bueno, estamos acompañando también a estos 10 trabajadores de Zona Franca, que una vez más, por un intento de organización ante un montón de cuestiones que vamos a estar detallando y apoyando, pero también sabemos que hay una instancia importante en Dinatra para ver, para que la empresa y los trabajadores se encuentren. Bueno, vamos a dar esas garantías para que haya una conversación, pero que estamos denunciando claramente que hay incumplimientos, que sobre todo hay persecución, que no hay posibilidades de organizarse, porque pasa lo que le pasó a estos 10 trabajadores, que la mayoría jóvenes, con ganas de, en algunos casos con más de 5 años de trabajo. Y bueno, estamos preocupados porque pues, también nosotros, Zona Franca, es un tema que siempre le estamos mirando un poco de qué manera el pueblo uruguayo subsidia, el pueblo uruguayo pone dinero para dar determinadas condiciones para que generen mano de obra, para que inviertan, pero que también puertas adentro se complica porque es complicado entrar a Zona Franca a organizarse. Ya le pasó así a CLAES hace muy poco, y ahora le pasa a estos trabajadores de esta empresa que elabora cannabis medicinal y que tiene un núcleo importante de trabajadores comprometidos con el laburo, y que por organizarse, por reclamar algunas de las cuestiones que no se estaban cumpliendo, fueron despedidos. Así que bueno, peleando por nuestro convenio colectivo, pero como hacemos siempre en la construcción, abriendo la puerta de nuestro sindicato, de nuestro local, para el resto de los sectores de actividad que lo necesiten, y tratando de interactuar en la medida que nos den una oportunidad o que nos escuchen, para que las obras que se vayan a desarrollar, que tampoco son demasiadas para el quinquenio o en el departamento, dejen algo en la localidad y sea la localidad que recibe esa obra, que reciba algo también de parte de la población en general, porque todos sabemos y no nos cansamos de decir, cuando un trabajador cobra el sueldo, lo reparte en el lugar donde vive. Compra carne, compra pan, echa un poquito en asta, se compra una ropita, sale a comer un ratito afuera y le deja ese salario, lo distribuye con el resto de la sociedad, no lo guarda abajo un colchón. Así que bueno, es parte de la pelea que estamos dando, aparte de lo nuestro, del salario y de las condiciones que estamos reclamando, y obviamente la reducción de la jornada laboral, que abre un frente de discusión a nivel general. Estamos en eso, y obviamente que vamos a continuar en las audiciones venideras, ojalá con mejores noticias para los compañeros de la construcción, pero también preocupados por el entorno en el cual nos movemos, vivimos y nos desarrollamos como seres humanos. Hasta el miércoles que viene, abrazo para todos.
2: Gracias, Gustavo. Saludo grande.
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0: Seguimos compartiendo la mañana aquí en la 93.5. ¿Cómo estamos? Vamos a estar hablando sobre lo que se viene impulsando desde UTU, que es esta modalidad educativa que combina formación en clase y experiencia laboral, y que ha tenido algunos resultados que ya se pueden constatar y que, bueno, queremos aprovechar para conversar sobre estos temas. Y vamos a darle la bienvenida a Fernando Ubal de UTU, precisamente para charlar de lo que significa y cómo viene funcionando. ¿Qué tal? Buenos días. Martín Cabrera lo saluda. ¿Cómo le va?
1: Buenos días, Martín. Bueno, un saludo para ti, para la audiencia, y un agradecimiento por brindar este espacio para intercambiar sobre lo que venimos haciendo en UTU y en la educación en general.
0: Bueno, precisamente este es uno de los temas que llama la atención y que ha sido bien recibido y que está teniendo ya algunos resultados, pero se impulsa precisamente desde la UTU este programa que se viene implementando. ¿De qué forma y cómo viene funcionando?
1: Bueno, muy bien. Mira, sabes que nosotros en abril hicimos el lanzamiento de lo que dimos en llamar UTU Dual, que bueno, que es esto de impulsar la formación dual dentro de UTU. Como bien decías tú en la presentación, la formación dual es una modalidad educativa que integra la cursada de los estudiantes, está integrada por una parte que sucede en el centro educativo y otra parte de la cursada sucede en un lugar real de trabajo. Uh-huh. Si bien la UTU históricamente, UTU está próxima a cumplir 150 años, ahora en el 2028 tiene muchísimas experiencias que vincula la educación con el trabajo, nosotros tenemos en el marco legal de Uruguay desde hace algunos años algunas leyes o incentivos que apuntan a promover el desarrollo de la formación dual, ¿no? Concretamente, uh-huh, para el sector privado. Tenemos la ley de promoción del empleo, donde se crea la figura de las prácticas formativas remuneradas, la figura del aprendiz, que es esto, que uh-huh, se puede contratar a estudiantes para que hagan experiencias de formación dual, y las empresas privadas que contraten a estudiantes en el marco de la formación dual tienen un subsidio, ¿no? O sea, lo que le pagarían del salario al estudiante, el 50% es subsidiado a través de INEFOP. Uh-huh. Entonces, y en el sector público nosotros tenemos lo que es la ley de pasantías, que lo que hacemos nosotros es, si una empresa, un organismo público quiere hacer una experiencia de formación dual, el estudiante ingresa por la ley de pasantías y nosotros le adecuamos la cursada al estudiante para que pueda hacer la formación dual. O sea, esto significa que el estudiante va menos tiempo al centro educativo porque está aprendiendo. Claro. En el lugar de trabajo.
0: ¿Hay un seguimiento de lo que está haciendo el estudiante en este caso?
1: Sí, por parte de UTU nosotros ponemos lo que se llama el referente educativo. Uh-huh. Y por parte de las empresas, también en las empresas privadas hay un subsidio de 15 horas mensuales para quien oficia como, y se le da una formación como encargado o supervisor del que está en ese espacio de trabajo, hay 15 horas mensuales para que pueda coordinar con el referente de UTU. Entonces, lo que hacen ambas figuras, se juntan y van evaluando qué tareas está haciendo, cómo va aprendiendo, y eso es a través de pautas que tienen ambos, ¿no? Uh-huh. Y eso es lo que se va evaluando del estudiante. Entonces, eso nos permite a nosotros como, a nivel educativo, nosotros tenemos muchos estudiantes que en los últimos años de UTU empiezan con una tensión de que tienen una formación profesional, técnica, tecnológica, y empieza la tensión entre seguir estudiando o trabajar. Uh-huh. Si nosotros logramos que esta experiencia se dé de una manera constante o con mayores oportunidades a los estudiantes, ya el estudiante termina su formación trabajando y con una remuneración, ¿no? Entonces, eso es un primer incentivo que apunta a la continuidad educativa de los estudiantes. Segundo lugar, por lo general, tanto estudios nacionales que se han hecho como internacionales, estudiantes que hacen estas prácticas, cerca del 70-80% continúa trabajando en ese lugar, porque la empresa es parte de la formación y forma estudiantes en el proceso productivo, en el proceso laboral que tienen. Entonces, no sale a buscar otro trabajador afuera porque formó a un trabajador para la tarea concreta. Uh-huh. Y un tercer dato, que es más como de la sociedad, es en países donde se desarrolla esta modalidad de experiencias, empieza a bajar el desempleo juvenil. Uh-huh. Nosotros los datos de desempleo por lo general en nuestro país y en la región tenemos un dato de desempleo y la franja de jóvenes por lo general duplica o triplica el índice general. Eso quiere decir que la mayor cantidad de personas en desempleo es la franja joven. Entonces, si nosotros logramos que los estudiantes puedan terminar sus estudios trabajando, que podamos impactar sobre que la primera experiencia laboral de los jóvenes sea en un marco de formalidad y las empresas o organizaciones participan del proceso formativo de forma directa, entendemos que es una modalidad educativa que le da beneficio a todas las partes.
0: ¿Cómo hacen las empresas para acceder a este programa y bueno y tener la posibilidad de sumar estudiantes a su plantilla para esta etapa de formación, y aprendizaje y trabajo?
1: Está bien, nosotros hoy por hoy tenemos un equipo de trabajo que está trabajando más de cerca, o sea, cada empresa que quiere postular, nosotros trabajamos, vemos qué cupos podría brindar educativo cercano para hacer el proceso de selección de los estudiantes que participarían. Y nosotros ahí tenemos, dentro de la página de UTU, si buscamos o se busca UTU Dual, ahí hay está toda la información. Uh-huh. Y además hay un formulario para generar contacto. Y si no, tenemos un correo electrónico que es utudual@utu.edu.uy. Entonces, tanto por la web como por este correo electrónico, manifiestan el interés y enseguida el equipo de trabajo se pone en contacto para establecer líneas de... digamos, para establecer contacto. Uh-huh. Uh-huh. Y poder armar el proyecto de desarrollo.
0: ¿Qué resultados viene dando entonces en cuanto a números en nuestro país?
1: Bueno, en cuanto a números en nuestro país, nosotros tenemos experiencias que de capacitaciones más cortas que ha desarrollado INEFOP. Uh-huh. Tenemos algunas instituciones privadas. Nosotros teníamos el objetivo este año de llegar a un marco de 10 proyectos con empresas, llegando a unos 200 estudiantes. Ya en cuanto a cantidad de empresas, hemos sobrepasado. Uh-huh. Tenemos cerca de 20 empresas que están trabajando con nosotros y estamos aproximándonos a los 200 estudiantes. Nuestro uh-huh. horizonte para el año que viene es que, por lo menos en cada uno de los departamentos del país, tengamos alguna UTU con experiencia de formación dual, como para ir haciendo un crecimiento más expansivo, uh-huh. o sea, progresivo en cuanto a... Hicimos algunas experiencias, vemos que funciona, que capta, seguramente... Muchas empresas, organizaciones que estén escuchando hoy esto se pongan en contacto porque es una vez que lo presentamos genera mucha reacción en las empresas y en las posibilidades. Estamos con una cuestión progresiva de ir atendiendo cada proyecto y también queremos expandirla, por lo menos yendo el año que viene, a una experiencia por localidad y estamos seguros que una vez que se implante en cada uno de los departamentos se genera rápidamente un efecto, entre comillas, contagio, porque las empresas empiezan a ver lo que significa tener estudiantes dentro de su empresa, uh-huh. lo bueno que le hace la dinámica de los procesos de trabajo. Entonces, por lo general, son experiencias que se van, a medida que se van viendo, se van, van generando un impacto positivo y generando uh-huh. más adhesiones de las empresas.
0: ¿Qué empresas están, digamos, que pueda mencionar o que recuerde en este momento como para tener en cuenta las que están ya llevando a cabo este programa? Y bueno, si el Departamento de Colonia tiene alguna de estas opciones o está en vías de evaluar a alguna empresa para llevarla a cabo.
1: Sí, bueno, nosotros a nivel más del área metropolitana, que es donde se ha movido uh-huh. un poco más,
0: sí.
1: estamos trabajando, por ejemplo, con la empresa Nordex, uh-huh. que es montaje automotriz, con estudiantes del Pueblo de las Piedras en el tema de electromovilidad. También estamos trabajando con la empresa CUTSA de transporte urbano, uh-huh. donde también los estudiantes están yendo también a la parte todo de ómnibus eléctricos, están haciendo su práctica formativa allí. Estamos en Zona América, que es la zona franca importante de Uruguay, con una tecnicatura en logística, también haciendo formación dual en esa empresa. Varios clubes deportivos se han contactado por el tema del tanto bachillerato de deporte como la tecnicatura de deporte y recreación. Y firmamos el primer acuerdo con el Club Olimpia aquí en Montevideo. Uh-huh. Es una experiencia bastante importante. En las empresas públicas estamos trabajando con Antel para que también a través de las pasantías y de prácticas formativas podamos tener formación dual también en Antel. Bueno, son algunas de las empresas que venimos trabajando fuertemente, y en el caso de Colonia nosotros estamos trabajando con el polo, con el director del polo educativo de UTU, ahí en Colonia, para que ya el año que viene, ya han estado en contacto con algunas empresas, pero bueno, está el polo de Colonia como referencia para que ahí podamos desarrollar alguna experiencia de formación dual el próximo año. Bueno, y si obviamente tanto cualquiera de las UTU de Colonia puede desarrollar, pero estamos trabajando fundamentalmente con el polo, pero también acercándose a alguna de las UTU. Justo Colonia es un departamento que tiene muchas UTU, sí. Además de las que tiene en la capital, cada localidad del departamento tiene alguna UTU. Poder acercarse a las UTU también, como a plantear, es nuestra primera puerta de entrada para iniciar el trabajo, pero estamos trabajando fuertemente con el polo.
0: Bien, porque además tengamos en cuenta que, de acuerdo a lo que escuchábamos, y nosotros tenemos la posibilidad de, a través de esta emisora, llegar a todo el departamento y a la región toda, que hay distintas áreas que se involucrarían, digamos, en lo que es esta oferta. Por ejemplo, usted mencionaba ahí algunas que tienen que ver con el tema industrial, el tema de logística, el tema de la mecánica, pero aparecen algunos otros también, que también el deporte, por ejemplo, pero también uno imagina que el trabajo audiovisual puede ser parte también de una experiencia de acercarse a alguna empresa, alguna otra que le pueda... bueno, el tema forestación, que obviamente aquí tenemos industrias que trabajan en esa área. Y bueno, seguramente debe haber alguna otra que se me escapa, sí, en este momento, pero son, sí, distintas áreas las que pueden estar, o que están, mejor dicho, contempladas.
1: Sí, nosotros en ese sentido todas las carreras de UTU están contempladas, ¿no? Desde lo que tú mencionabas, las áreas más tecnológicas, como puede ser las industriales, informática, logística, administración, deporte, forestación, todas las orientaciones del sector agrario, del sector turismo. O sea, nosotros tenemos en bachillerato casi más de 30 orientaciones, y en terciario 80 carreras terciarias.
0: Esto va a disparar también a aquellos alumnos que andan en la vuelta, o aquellos jóvenes que andan en la vuelta pensando qué seguir. Bueno, que en UTU tienen esta posibilidad de estudiar, prepararse, formarse y también comenzar a empezar a tener su primera experiencia laboral. ¿Qué condiciones, es decir, el alumno, cuáles son los alumnos que son seleccionados para este programa?
1: Bueno, por lo general el proceso se hace de la siguiente manera. Una empresa, vamos a suponer la radio, vamos a poner el ejemplo de ahí.
0: Sí, cómo no, precisamos.
1: Una radio, necesitamos un operador o alguien que haga más periodismo o alguien que haga producción, ¿no? Entonces, lo que hacemos es, esta radio, bueno, una empresa forestal necesita 3 estudiantes con estos perfiles. Nosotros lo que hacemos es, revisamos las carreras que tiene UTU en esas áreas. Y lo que hacemos es un plan de trabajo junto con la empresa y la institución educativa. Decir, bueno, son los estudiantes que están próximos a egresar de un bachillerato, o son estudiantes que están haciendo una carrera terciaria en esta área y van a hacer estas tareas que coinciden con lo que están aprendiendo. Entonces empiezan a trabajar y empieza todo el proceso de evaluación. Entonces, más que perfiles predefinidos, lo que hacemos es, a partir de los intereses que tienen las empresas o de las posibilidades que tienen las empresas de incorporar estudiantes a sus dinámicas laborales, nosotros buscamos cuáles son aquellos estudiantes que están en mejor posibilidad formativa. Si luego de eso, vamos a suponer, una empresa tiene 2 cupos y nosotros tenemos 10 estudiantes, junto con la empresa hacemos un proceso de selección de cuáles serían estos 2 primeros estudiantes que están en condiciones de hacer esta práctica formativa. Entonces eso lo que genera es todo un proceso también de que los estudiantes tienen que prepararse, tienen que dialogar con el mundo del trabajo y tal vez los que participan de la experiencia son 2, pero hay 10 de ese grupo que hicieron todo un proceso de mirar un puesto de trabajo, prepararse para una entrevista. O sea, se empiezan a generar otras dinámicas que a veces transversalizan a una cantidad de estudiantes, aunque los cupos de la empresa pueden ser 2 o 3 o 4 o lo que la empresa disponibilice, ¿no? Entonces, de alguna manera, a partir de los requerimientos que tienen las distintas empresas y las distintas organizaciones, hacemos un trabajo con el centro educativo y con los estudiantes para que sean, digamos, los que tengan posibilidades de hacerlo y los que se adecúen mejor al perfil del lugar de trabajo.
0: Un placer realmente, estamos a las órdenes por acá, muchas gracias por estos minutos y todo lo que sea la difusión y por supuesto el apoyo a este tipo de programas, cuente con nosotros. Muchísimas gracias por esta entrevista.
1: Bueno, muchísimas gracias a ustedes por el espacio y por permitir también promover estas líneas de política de UTU que entendemos nosotros que benefician a muchos de los estudiantes, al desarrollo del país y a la sociedad en general.
0: A las órdenes, gracias. Compartíamos la entrevista con Ubalde UTU, director de la UTU, que hablaba con nosotros sobre esta formación dual UTU, este programa que promueve la práctica laboral remunerada de estudiantes en empresas.
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0: Estamos conversando con Carlos Daniel La Paz, a quien le damos la bienvenida aquí a nuestro programa, como secretario general de ATI, un colega de la actividad teatral, pero con responsabilidades ahora dentro de lo que es la Asociación de Teatros del Interior, en lo que es la conducción de la comisión directiva, con importantes novedades que vamos a ir compartiendo en esta entrevista. El saludo para vos, Carlos, y con el agradecimiento por compartir estos minutos. Bueno, ¿cómo está funcionando la ATI en este momento?
1: Buen día, Martín, la audiencia. Un placer estar con ustedes esta mañana. Bueno, la Asociación de Teatro del Interior este año está cumpliendo 40 años de actividad. Y como todos los años pares, se encuentra enfocado en lo que es el proyecto de formación continua que permite que los grupos puedan capacitarse en la rama, en la disciplina que ellos quieran. Hay talleres, clínicas, tutorías de dirección. Es variado, muy variado, desde la actuación, desde el trabajo de la energía del actor, desde rubros técnicos. Los grupos consideran de que tienen una necesidad de formarse en determinada área y bueno, lo solicitan a ATI y ATI les cubre el docente y todos los gastos y bueno, es una instancia que hace muchos años la estamos aplicando y consideramos que es muy valiosa para nuestra institución, ¿no? Para los grupos. Si bien ya dio inicio el programa de circulación 2026 de ATI con más de 42 grupos que estarán participando en una totalidad de 74 o 75 espectáculos que se van a presentar en distintas partes del interior del país. Así que estimamos alcanzar seguramente a más de 5.000 y algo de personas. Es una linda circulación, es una circulación que es grande, que involucraría cerca de 400 artistas. Y estimamos poder alcanzar, como te decía, a un público arriba de 5.000 personas. Pero las cifras obviamente que las tendremos luego terminado este ciclo, que será el 31 de noviembre.
0: ¿De qué manera la ley 19.821 beneficia al Teatro Independiente del Interior, al Teatro del Interior, teniendo en cuenta, bueno, ese convenio que se ha firmado con la ATI, con FUTI, con SUA, que precisamente pone en marcha una larga aspiración del teatro uruguayo? Contanos en qué consiste.
1: Sí, el martes pasado se logró firmar ese contrato entre el Ministerio de Educación y Cultura, el Consejo Honorario del Teatro Independiente y las instituciones que lo representan. Fueron muchos años de lucha, de trabajo y de militancia por la cultura de estas instituciones que lograron que se plasmara esa ley. Después tuvo un tiempo ahí que no se le asignaron rubros y bueno, este año se le asignaron los rubros y empezó a trabajar el consejo y bueno, se destinarán unos 30 millones de pesos para lo que será la ley y bueno, las instituciones recibirán partidas en distintos tipos de porcentajes, según lo que ya han pactado y han acordado. Y bueno, y eso se irá viendo año a año.

0: las instituciones tendrán un año para poder rendir y esos aportes que vienen del Estado, que fundamentalmente vienen para el trabajo, ¿no?
1: ¿Cuál va a ser el criterio de distribución entonces, teniendo en cuenta este aporte que va a recibir la Asociación de Teatros del Interior, el Teatro del Interior en general? ¿Cómo se va a determinar esto y, bueno, qué es lo que deben esperar entonces los grupos con respecto a la puesta en marcha de esta ley?
0: Bueno, estos 30 millones, el 10% queda para gastos del Consejo, después un 40% va para la Federación Uruguaya de Teatro Independiente, un 25% para la Sociedad Uruguaya de Actores y un 25% para la Asociación de Teatro del Interior. ATI recibe estos montos y se hará cargo de todo lo que es el interior y representa a todos los grupos afiliados y no afiliados, ¿no? Y bueno, como te decía, se firmó este contrato que va a rentas generales, que va a estar quizás un tiempo debido, como tiene que pasar por las oficinas y todo, hasta que quede todo bien y sellado y firmado por todas las partes, y bueno, quizás dentro de 2 meses se estarán depositando del gobierno los dineros a las instituciones. Esa fecha la desconocemos, el propio Consejo también lo desconoce, eso depende directamente del Estado, y bueno, también el plazo de la ejecución también lo desconocemos, pero sabemos que son aportes de 30 millones que van por año. Así que bueno, los grupos no es que van a recibir un dinero directamente. Cada institución pensará los proyectos y tendrá sus estrategias para distribuir los dineros a través de proyectos o otras determinadas actividades que son independientes. Cada institución rinde el aporte que le llega y ahí tendrá que esperar un plazo al otro año para poder nuevamente recibir esa partida, ¿no? Hay muchas cosas que todavía se van ajustando porque todo es nuevo para los consejeros, para quienes integran la ley, para todos nosotros también. Y bueno, ya tenemos distintas ideas, pensando formas y actividades que ya hacía nuestra asociación, que las podemos reforzar, y algún formato nuevo también en cómo, siempre beneficiando a nuestros grupos, ¿no? O sea, la importancia de esta ley es que no pone en igualdad de condiciones al teatro del interior como al teatro capitalino. Eso tiene un gran valor para nosotros, ¿no?
1: ¿Cuáles son las actividades previstas por ATI para este año y cómo se viene trabajando ya pensando en lo que van a ser los encuentros regionales del próximo año y, por supuesto, la Bienal del 2027, pero sabemos que ATI lleva a cabo una importante tarea en lo que es la circulación de espectáculos por todo el país y también preparando todo el terreno para los futuros encuentros regionales. ¿Cómo viene siendo ese trabajo y qué etapas se van cumpliendo?
0: Sí, como te decía anteriormente, los años pares son años del proyecto de formación continua que realiza nuestra asociación. También este año hemos logrado realizar también lo que es circulación, y bueno, con los números que les daba anteriormente. Y bueno, así, estas etapas son interesantes para los grupos también, porque van a distintos lugares, van conociendo otras salas. Los que ya tienen su obra preparada para lo que van a llevar al regional, les permite también poder foguearse y hacer otras presentaciones en otros lugares que simplemente a veces por el hecho de ir a Bordero no les permitía por lo que son los costos. Y bueno, generalmente en el interior la mayoría de los costos se van en transporte, dado las distancias, ¿no? Y sí, ya venimos pensando en lo que serán las actividades del año que viene, en los encuentros regionales y en la Bienal, que será el primer fin de semana de octubre del 2027, para lo que ya contamos con los espacios en Paysandú, como siempre, el Florencio, la sala de los compañeros de Paysandú, con la Casa de la Cultura, esa gente que sanducera que siempre nos abre sus salas y están al servicio y a disposición. Tanto a veces no necesitamos la sala, pero sí necesitamos algún tipo de equipo que ellos tienen y nos brindan y ayudamos y equipamos otra sala. Y bueno, y siempre es un trabajo en conjunto con el único objetivo de que las cosas salgan bien y que los grupos puedan presentar de la mejor forma posible sus espectáculos, ¿no? Pero si bien todavía falta para los encuentros regionales y para la Bienal, pero hay que trabajar con tiempo, con tiempo, porque el hecho de reservar lugares, y hay que entrar a pensar en un montón de cosas, porque también lo que son reservas de alojamientos y eso, dado que la asociación hoy cuenta con más de 53 grupos que lo integran, y cada vez se va sumando más grupos y bienvenidos, y que la ATI es una asociación de grupos que siempre está abierta y dispuesta a recibir nuevos grupos. Sí, este año tenemos los festejos también de nuestro grupo, que está cumpliendo 40 años. Comenzarán los festejos el 7 de agosto, con la presentación de una obra de un autor uruguayo de la ciudad de 33, de Diego Lorenzo La Pasta. Es una obra que se llama El Rey Imaginario, y son niños los que estarán haciendo una obra para niños, y bueno, y para todo el público. Pero ya de hace un tiempo Bruteca tiene un elenco estable de niños, y bueno, también con los proyectos de circulación de ATI, ese viernes 7 a la tarde estará el autor, que vendrá con su grupo de la Escuela de Teatro de 33 a presentar su espectáculo, que se llama Eco, que está dedicado para niños desde 3 años. Ellos han decidido trabajar para las primeras infancias, y bueno, va a ser muy lindo poder traer a nuestra ciudad por primera vez un espectáculo que se enfoque a niños tan chicos, ¿no? Y bueno, y en la tarde noche estaremos estrenando entonces el Rey Imaginario, y bueno, seguiremos haciendo presentaciones de la bailarina de Maguncia, por lo que es circulación de ATI, también a pedido de otros compañeros de otros elencos de otros departamentos que quieren llevar la obra. Bueno, vamos a estar haciendo varias presentaciones. Próximamente le pasamos bien la fecha, pero creo que creo que si no mal recuerdo, y bueno, Rubén Corticho lo debe tener más claro, ahora estoy diciendo de memoria, creo que sábado 5 de septiembre la bailarina de Maguncia estará por la sala de Biblioteca Rodó. Después el 12 estaremos por Nico Valle allá en La Valleja. Y bueno, después en octubre estaremos por Maldonado y Durazno. Y esto lo estoy diciendo de memoria, capaz que alguna, me está fallando alguna otra cosita. Y bueno, y a su vez también Gruteca está trabajando en paralelo en alguna coproducción con otros grupos, haciendo otras obras y también trabajando en un proyecto de Gruteca, ¿no? Que bueno, dado a la cantidad de actividades que también tenemos, se nos viene posponiendo un poco, así que bueno, no sé si llegaremos para fin de año, pero bueno, estamos trabajando para ello y lo más importante es que los niños puedan estrenar esta obra y que puedan también ellos circular y que ellos también puedan salir. Les damos muchísima importancia a quienes serán en algún momento quizás nuestros sucesores. Gruteca apuesta fuerte al futuro, ¿no?
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10: Muy buenos días, estimados oyentes. Vi parla Alessandro Maggi y de esta manera damos comienzo al programa del día de hoy, sábado 18 de julio de 2026, Italia Pertuti, un espacio necesario, de los estudios de Mágica FM, la 93.5, para Uruguay y el mundo, también online a través de fmmagica.uy, con la producción de Pablo Revetria. Único programa del dial que difunde de manera integral la cultura italiana en el departamento de Colonia. Bien, como lo anunciamos el sábado pasado, hoy tendremos un programa especial musical dedicado al gran cantautor italiano que recientemente nos dejara, el gran Peppino Di Capri.
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10: Abrimos este especial con Champagne, la canción más famosa de Peppino Di Capri, uno de los grandes clásicos de la música italiana. Publicada en 1973, su elegante melodía y su letra que habla de un brindis marcado por la nostalgia de un amor que termina, la convirtieron en un éxito internacional y en el tema que mejor identifica la extraordinaria carrera del artista. Con este clásico inolvidable comienza nuestro homenaje a la voz inconfundible entonces de Peppino Di Capri.

Hay artistas que no solo interpretan canciones, construyen recuerdos. Y cuando hablamos de la gran música italiana, hay un nombre que inevitablemente nos lleva a la nostalgia, al romance y a la elegancia de una época inolvidable: Peppino Di Capri. Nacido como Giuseppe Faiella el 27 de julio de 1939 en la maravillosa isla de Capri, creció rodeado por el mar, la música y la belleza de uno de los rincones más emblemáticos de Italia. Desde niño demostró un talento extraordinario para el piano y muy pronto comenzó un camino artístico que lo convertiría en una de las figuras más importantes de la canción italiana del siglo XX. Con una voz cálida, un estilo refinado y una capacidad única para transmitir emociones, Peppino Di Capri supo combinar la tradición melódica italiana con los sonidos modernos de su tiempo. Así nacieron canciones que atravesaron generaciones y continúan emocionando al público en todo el mundo. Champagne, Roberta, Melancolie, Non è peccato, Un grande amore, E niente più, y tantas otras que forman parte de la historia de la música. Ganador en dos oportunidades del Festival de San Remo y protagonista de una carrera que supera los 60 años, Peppino Di Capri nunca perdió la sencillez ni la cercanía con su público. Sus canciones hablan de amor, de despedidas, de esperanza y de esos pequeños momentos que terminan siendo lo más importante en la vida. Hoy queremos rendir homenaje a un artista que hizo cantar y soñar a millones de personas y que sigue siendo una de las voces más representativas de Italia. Los invitamos a disfrutar este viaje musical, dejando que cada melodía nos transporte a los paisajes de Capri, a los veranos italianos y a esos recuerdos que solo las grandes canciones saben despertar. Bienvenidos entonces a este programa especial dedicado a un verdadero ícono de la música italiana, Peppino Di Capri.

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9: Seguimos, escuchamos ahora Un Grande Amor en Ente Piu, que fue ganadora del festival, canción ganadora del Festival de Sanremo de 1973. Justamente en 1973, Pepino Di Capri alcanzó uno de los momentos más altos de su carrera al conquistar el Festival de Sanremo con Un Grande Amor en Ente Piu, es decir, Un Gran Amor y nada más. Es una balada intensa y elegante que habla de un amor profundo, de esos que dejan una huella imborrable. La canción se convirtió en un enorme éxito en Italia y consolidó definitivamente a Pepino entre los grandes intérpretes de la música italiana.

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1: Non lo faccio più también fue ganadora de Sanremo en 1976, o sea, 3 años más tarde que la anterior canción que escuchábamos. Peppino Di Capri volvió a escribir su nombre en la historia del Festival de Sanremo al obtener un segundo triunfo con Non lo faccio più, no lo hago más. En esta oportunidad presentó una interpretación más madura y con un estilo inconfundible, demostrando su capacidad para renovarse sin perder la sensibilidad que siempre caracterizó a su música. Con esta victoria ingresó al selecto grupo de artistas que conquistaron al festival en más de una ocasión.

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Seguimos aquí en Italia Pertutti en este programa especial dedicado al gran Pepino Di Capri. Este sábado 18 de julio escuchamos ahora el Il Sognatore, el soñador.

Estamos llegando al final de este especial y vamos a cerrar con una canción en dialecto napolitano, Usurdato Namorato. Y esta canción es una de las canciones más emblemáticas de la tradición napolitana. Fue escrita en 1915, expresa la nostalgia de un soldado que añora a la mujer que ama y con el paso del tiempo se convirtió en un verdadero himno de Nápoles. En la voz de Pepino Di Capri, esta obra adquiere una emoción especial y es el broche de oro perfecto para despedir este recorrido por la música de uno de los grandes artistas de Italia.

0: Espero que haya sido de vuestro agrado el programa del día de hoy. Comentarles, como siempre, que el podcast de hoy estará disponible en iVoox y en nuestras redes sociales de Facebook, Italia Pertutti, y nuestro Instagram, Italia Pertutti Colonia. Ci sentiamo.
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5: Bienvenidos al Hot 20 de Concierto FM, que comenzamos hoy con Taylor Swift, que acaba de contraer matrimonio con una fiesta espectacular en el Madison Square Garden. Allí celebró su casamiento Taylor Swift con su éxito Opalite, número 20 esta semana.

0: Escalón número 19.
1: El número 1 del verano 2026 en Punta del Este. Jamaican Bang Bang, posición 19 esta semana. Del Hot 20 con el francés Hugel.

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1: Y España está en la final del Mundial 2026, luego de eliminar a Francia, uno de los candidatos más firmes. Bueno, y qué mejor que ponernos en tono con el recuerdo de un exitazo de 1974 que tuvo un suceso enorme. ¡Y viva España! Una realización de un músico belga que creó la canción a cargo de Sylvia Brandmatter, otra cantante belga que hizo de Viva España un éxito mundial.

0: El recuerdo de un exitazo de los 70 y Viva España, la versión de Silvia. Bueno, en homenaje a España, en la final del Mundial 2026. 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
1: Lugar número 18.
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0: Está en Ibiza como telonero de los DJ más importantes del mundo. Bob Sinclair, posición 18, subiendo un lugar con I Can't Wait, su nuevo simple.

0: Muy bueno el trabajo de Bob Sinclair con I Can't Wait. Posición número 18, cerrando el primer bloque del Hot 20 esta semana. Antes, en el 19, Hugel, el francés también, con Jamaican Bam Bam. Y en el número 20, Taylor Swift, ahora de luna de miel con Opalite.
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0: Soy Bert Rupeñán y con mucho gusto comparto con ustedes los mayores sucesos del momento. Este es el Hot 20 de Concierto FM.
8: Puesto número 17.
0: Un productor de Ruanda, de Second Voice, y un éxito enorme en toda Europa. Let Me Be, número 17 esta semana. Sube un lugar.

0: Siempre es bueno disfrutar canciones inolvidables, como este clásico de Concierto Punta.
1: Y nuestro recuerdo para Argentina y un clásico de Argentina que juega la final del Mundial con España. De la misma manera que escuchábamos Y Viva España de Silvia, ¿qué tal un clásico del rock argentino absolutamente increíble, imborrable, inolvidable? De música ligera, Soda Estéreo, en vivo.

0: o algunos siguen hasta hoy. Gracias totales.
1: Finalista del Mundial de Fútbol 2026 Argentina. Y qué mejor representada que con Soda Stereo y este notable trabajo de música ligera en vivo.
2: Posición número 16.
1: Y se viene la noche de los recuerdos. Este 24 de agosto va a ser memorable en la Cross. Y este tema, en su versión original, va a tener un éxito enorme. Ring My Bell, de Anita Ward. Este es un trabajo formidable del rapero Aich. Número 16 esta semana. Sube un lugar.

0: Con esta melodía la conocimos en Impactos en 1977. It's a Heartache, un exitazo mundial de Bonnie Tyler, posición número 15 del Hot 20 esta semana. Antes, en el 16, Ike, el rapero inglés con su versión de Ring My Bell. Y en la posición número 17, The Second Voice, un productor de Ruanda con Let Me Be.
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6: Lugar número 14.
5: Y volvió Chaka Khan, luego de larga ausencia, esta formidable cantante norteamericana con Snoop Dogg, el rapero, para su realización Boogie Is In My Soul. Sube un lugar al número 14 esta semana.

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2: Chaka Khan y Snoop Dogg juntos, posición número 14, pasaban con este temazo. Boogie is in my soul, aquí en el Hot 20 de Concierto FM.
3: Puesto número 13.
2: Un enorme suceso en toda Europa. DJ Goya, un rumano con Jason Derulo en vocales,

0: Aquí, en Concierto Punta, nacieron estos hits que hoy son clásicos.
1: Y los invito a recordar un suceso enorme de 1994, del verano 94 de Concierto Punta. La banda norteamericana Soul Asylum y su versión de Runaway Train.

0: Y luego los recuerdos, los invito a seguir subiendo rumbo al número 1 aquí en el Hot 20 de Concierto FM. 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
1: Posición número 12.
0: En la posición número 12, un exitazo enorme de Marshmallow, el DJ que siempre actúa con casco, acompañado por Portugal The Man y su versión de

0: radicado en Las Vegas. Marshmello, con mucho éxito, el DJ norteamericano, cerraba este bloque en el número 12 con Portugal The Man y su versión de Phoenix. Antes, en el número 13, DJ Goya con Jason Derulo, Para Mi Chico. Y en la posición 14, Chaka Khan. Chaka Khan, Snoop Dogg, juntos para Boogie Is In My Soul.
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3: Soy Ders Rupeñán y los invito a compartir los grandes éxitos del momento. Este es el Hot 20 de Concierto Punta.
4: Escalón número 11.
3: Cayendo 5 lugares al número 11, un exitazo mundial. Lo sigue siendo, ¿eh? The Fate of Ophelia, realización de Taylor Swift.

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1: Lugar número 10.
2: Con toda la promoción del Mundial, volvió al Hot 20. Freed from Desire, realización de Gala, aquí en el Hot 20.

0: permanentemente utilizado en los intervalos de los partidos del Mundial. Freed from Desire, este exitazo de gala, volvió al Hot 20 en la posición número 10 esta semana.
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0: Y el recuerdo nos lleva al verano 91 de Concierto Punta, en el que conocimos a una cantante jamaiquina, Marcia Griffiths, y su versión de Electric Boogie.

0: Viejos tiempos, viejos veranos de Concierto Punta. Desde el verano 91 pasaba Marcia Griffith, Electric Boogie.
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2: Puesto número 9.
0: Es uno de los grandes hits del verano 2026 en Europa. New Religion, realización de Bebe Rexha con Faithless.

0: La neoyorquina Bebe Rexha con Faithless en el número 9 cerraba este bloque y su versión de New Religion. Número 9. Antes, en el décimo lugar, Gala con Free From Desire, un exitazo enorme, muy difundido en el Mundial de Fútbol en los Estados Unidos. Y el número 11, Taylor Swift, de Luna de Miel, con su versión de The Fate of Ophelia.
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0: Soy Bert Rupenian, claro que sí, aquí estoy junto a ustedes con todos los éxitos del momento en el Hot 20 de Concierto.
8: Posición número 8.
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0: Subiendo 6 lugares en el número 8, Karol G con Manu Chao, el cantante franco-español y su versión de Viajando por el Mundo.

0: Escalón número 7. New on Hot 20.
1: En el número 7, debutando Oasis con Wonderwall. Es el himno no oficial de la selección inglesa en el Mundial 2026, cantado por todos los fanáticos británicos que están acompañando a su selección en el Mundial 2026 en Estados Unidos.

0: un himno para los ingleses, para los muchos fans ingleses que están allí en el Mundial siguiendo su selección. Wonderwall, la realización de Oasis, pasaba en el número 7 del Hot 20 esta semana.
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2: Hi, this is Tony Orlando here in Concierto FM of Uruguay with my biggest hit. I hope you enjoy it, Tie Yellow Ribbon Round the Old Oak Tree.
0: Y ya el recuerdo para el mayor éxito de 1973 en todo el mundo. Fue el hit que conmovió al mundo ese año. Tie a Yellow Ribbon Round the Old Oak Tree. Ata un moño amarillo alrededor del viejo roble. Realización de Tony Orlando y

0: La melodía que conmovió al mundo en 1973, éxito mundial de Tony Orlando y Don para Ata un moño amarillo alrededor del viejo roble. Lo disfrutábamos aquí en el Hot 20 de Concierto.
1: Lugar número 6.
0: Cayó en dos lugares al número 6, un suceso enorme del verano europeo 2026, también en Ibiza. Magnetic, realización del DJ alemán De Bausa.

0: Con el alemán de Bausa, un DJ muy reconocido en Europa, y Magnetic en el número 6, cerrábamos este bloque. Antes, en el número 7, Oasis. Y el himno no oficial de la selección inglesa en el Mundial 2026, Wonderwall. Y en la posición número 8, abriendo este bloque, Karol G con Manu Chao, viajando por el mundo.
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0: Y ahora sí, todo pronto para disfrutar los cinco mayores éxitos del momento en Uruguay.
8: Puesto número 5.
9: Hola Punta del Este, soy Shakira y desde Concierto FM un beso grande para ustedes y aquí los dejo con esta canción.
0: En el número 5, con enorme promoción en el Mundial, Shakira con Burna Boy y su versión de

0: Posición número 4.
1: Su fallecimiento a los 75 años no ha hecho otra cosa que engrandecer su legado de grandes canciones. Estoy hablando de Bonnie Tyler. Número 4 esta semana del Hot 20, con un éxito enorme de este clásico de 1983, Total Eclipse of the Heart.

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2: Y se viene la noche de los recuerdos. ¿Están preparados? Va a ser una noche incomparable. La estamos armando con todo. Vamos a tener, atención, entre las características que siempre se destacan, alrededor de las 3 de la mañana, la chorizada de Cativelli, para darle otro color y otro sabor a la noche. Y por supuesto, los vamos a despedir ese 24 de agosto en La Cruz con el mejor café del mundo, Lavazza. Y muchas sorpresas más para una noche incomparable, 24 de agosto, en la cual los Bee Gees van a ser estrellas, fundamentalmente con este clásico.
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2: Claro que sí, los Bee Gees, estrellas indiscutidas de la noche de los recuerdos. Este 24 de agosto volvemos a La Cruz. Los esperamos allí.

0: Escalón número 3.
1: En el número 3 se mantiene Bruno Mars, formidable melodía de este hawaiano que tiene un éxito mundial con I Just Might. Número 3.

0: lugar número 2.
1: Considerado la canción del verano en Europa, el número 1 de Ibiza. Talk to You fue un éxito enorme del verano 2026, a finales del verano 2026 en Punta del Este. Realización de Another, el dúo electrónico neerlandés, número 2 esta semana.

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1: Y qué mejor que antes de presentar el número uno, el mayor éxito del momento en Uruguay, hoy, recordar un número uno del 2003. Un año en el que una banda española, y nuestro homenaje a España, está de moda España, en la final del Mundial de Fútbol, una banda española, Las Ketchup, de Córdoba, España, que tuvo un éxito formidable con ACRG.
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0: En un momento tan especial para España, el recuerdo para un número uno del Hot 20 del 2003 a cargo de una banda de Córdoba, España, Las Ketchup y su versión de ACRG. Y todo pronto ya, señoras y señores, para el encuentro de la melodía que hace dos semanas se mantiene en el número uno del Hot 20. Hugel, el DJ francés, con Ultra Naté y su versión de Moving to the Sun.
1: Puesto número uno.

0: Tremendo éxito en toda Europa en el verano 2026. Hugel, el francés, con Moving to the Sun para cerrar el Hot 20 de Concierto FM.
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